0: Francisco, me apercibo de que usted con frecuencia emplea la expresión el único y viviente Dios verdadero. Me agrada esa expresión. Es siempre placentero pensar del Dios de la Biblia como el único y viviente Dios verdadero. Ahora paso a hacerle algunas preguntas con respecto a Dios, es decir, sus características, si es bondadoso, si es comprensivo y demás. Francisco, le diré que yo sé que en la Biblia se emplean varios nombres que se aplican a Dios, tales como Creador, Señor Todopoderoso. Empezaré preguntándole, ¿qué significa el nombre Jehová?
1: El nombre Jehová significa el que tiene existencia propia o el eterno. En la Biblia se aplica exclusivamente al Creador, la gran primera causa de todo. Desde la eternidad hasta la eternidad, tú eres Dios. Es una de las expresiones bíblicas que dan énfasis al hecho de que Él no es un ser creado, sino el creador de todas las cosas.
0: Gracias, Francisco. Pero, ¿qué tanto podemos saber con respecto a Dios? ¿Revela la Biblia mucho concerniente a sus características?
1: Sí, Ernesto. La Biblia nos suministra gran cantidad de información relativa al carácter de Jehová, pero no se trata de describirlo en su totalidad.
0: Prosigamos. La Biblia dice que el hombre fue creado a la imagen y semejanza de Dios. ¿Significa esto que la apariencia de Dios es semejante a la del hombre?
1: Absolutamente no, Ernesto. La referencia es a la semejanza de carácter o semejanza moral a Dios. Es cierto que en algunos de los cuadros pintados que nos han llegado de tiempos pasados, se pinta a Dios como un viejo barbudo, pero nada hay en la Biblia que justifique semejante concepto.
0: Francisco, hace un momento dijo usted que la Biblia describe el carácter de Dios. ¿Podría hablar más sobre este particular en esto?
1: La Biblia revela los cuatro atributos cardinales del carácter de Dios, los cuales son su infinita sabiduría, su exacta justicia, su amor sin límites y su omnipotencia. Por medio de la manifestación de estas características en sus tratos con la raza humana, se revela la gloria de Dios. Sin embargo, es solamente al entender el plan divino para la restauración de la raza humana a la perfección, en un tiempo gozada por Adán, cuando apreciamos la verdadera belleza de Dios, entonces. Y por cuanto la Biblia revela la obra terminada de Dios en cuanto a su creación humana, en esa revelación logramos ver manifestados los gloriosos característicos de nuestro Dios.
0: Francisco, concedido. La Biblia nos dice que Dios es todopoderoso. ¿Se muestra ese hecho en su plan de salvación?
1: Ernesto, el plan de Dios para la salvación de la raza humana requiere la resurrección de los muertos. Esto puede llevarse a cabo solamente por el poder divino. El atributo divino de poder ya ha sido manifestado en el desarrollo de su plan por medio de la resurrección de Jesús de entre los muertos.
0: Bien, Francisco, pero si concedemos que el poder divino ha sido y será ejercido con el fin de restaurar a la vida a los muertos, ¿por qué no es de esperarse que este poder sea usado ahora para poner fin al sufrimiento de la raza humana, es decir, para terminar el reino del pecado y de la muerte?
1: Al debido tiempo Dios hará precisamente eso. Debemos recordar su atributo de sabiduría. En su sabiduría, Él ha permitido el reino del pecado y de la muerte con el fin de que su creación humana experimentase los terribles resultados de la desobediencia a su ley. Dios es también justo. Su justicia exige un castigo por el pecado. La paga del pecado es muerte, y por eso, cuando nuestros primeros padres transgredieron la ley de Dios, la pena de muerte recayó sobre ellos.
0: Pero, Francisco, si el plan divino dispone la resurrección de los muertos, ¿acaso esto no hace a un lado la justicia de Dios? Si Adán y su raza fueron condenados a la muerte, ¿cómo pueden ser ellos, sin hacer a un lado la justicia, ser traídos nuevamente a la vida?
1: Precisamente en esto es en donde la sabiduría y el amor de Dios entran en acción. El amor de Dios motivó que Él enviara un Redentor. Jesús vino al mundo, fue hecho carne y su derecho a la vida humana fue dado como sustituto por la perdida vida de Adán. Por medio de esta sabia y amante sustitución, la justicia de Dios es satisfecha y a la humanidad se le concede la oportunidad de vivir otra vez.
0: Esto visto, Dios no cambió su modo de pensar concerniente a la justicia de esa original sentencia de muerte.
1: No, Dios es inmutable. Su palabra permanece en vigor y por ella podemos confiar en que todas sus misericordiosas promesas serán cumplidas y que con el tiempo las enfermedades y la muerte cesarán.
0: Francisco, usted dijo que la sabiduría de Dios permitió que el mal se manifestara entre la raza humana con el fin de que el hombre aprendiera la debida lección. ¿Qué da usted a entender con esto? ¿No hubiera sido posible al hombre adquirir este conocimiento de alguna otra manera?
1: Hay cuatro maneras de obtener conocimiento: por medio de información, observación, experiencia e intuición. El conocimiento intuitivo pertenece a Dios. A nuestros primeros padres se les dio la información en cuanto a los resultados del pecado, pero no fue suficiente. Para poder recibir conocimiento por medio de la observación, se hacía necesario que el mal tuviera que ser experimentado por otros en alguna parte del universo. El único método restante era el de que ellos mismos experimentaran los resultados del pecado.
0: Es verdad, y según se dice, la experiencia es el mejor maestro.
1: Y reflexione en la sabiduría desplegada por el Creador al hacer al hombre, Adán, responsable jefe de la entera raza humana. A causa de esto es posible que la entera raza humana pueda ser redimida por una persona, es decir, por Jesús.
0: Es por esta razón que está escrito, porque así como en Adán, todos mueren.
1: Sí, y Pablo añadió, así también en Cristo todos serán vivificados. Esto se llevará a cabo por medio del despertar de los muertos, dándoles la oportunidad de obedecer las leyes del reino de Cristo y vivir eternamente. Mientras tanto, la entera humanidad está cruzando por experiencias con el pecado y la muerte.
0: Ciertamente que eso es un maravilloso arreglo, y es lo que pudiera esperarse de Dios.
1: Eso es muy cierto, Ernesto. Otra maravillosa exhibición de la sabiduría de Dios es que Él ha dispuesto que algunos representantes de la caída y moribunda raza humana participarán en la tarea de restaurar a la vida a otros miembros de la caída raza humana.
0: Francisco, ¿es eso también parte del plan de Dios para la salvación?
1: Sí, Ernesto, y una parte expresada definitivamente. Dios prometió a nuestro padre Abraham que por medio de su simiente, él bendeciría a todas las familias de la tierra. Jesús es la simiente de Abraham, y los que siguen en sus huellas estarán asociados con él. El apóstol Pablo escribió, y si sois de Cristo, entonces sois simiente de Abraham y heredero según la promesa.
0: Francisco, recuerdo que en el Nuevo Testamento se promete a los seguidores de Jesús que vivirán y reinarán con él 1000 años.
1: Sí, y para que los seguidores de Jesús puedan vivir y reinar con él, es necesario que resuciten de entre los muertos.
0: ¿Otra manifestación del poder divino? Y según dice usted, el propósito del reino de Cristo y de su iglesia es para que la eterna, o la más bien dicho, la entera humanidad sea despertada del sueño de la muerte y se le suministre la oportunidad de obtener vida eterna.
1: Muy cierto, Ernesto. De manera que usted puede ver la manera en que el plan de Dios pone en relieve su sabiduría, su justicia, su amor y su poder. Y entre más nos enteramos del plan de Dios, más se manifiestan estos gloriosos atributos de Dios y más podemos apreciar su carácter.
0: Francisco, hay un texto que parece ser muy apropiado citar ahora. Dice, quien no te reverenciará, oh Dios, cuando tus actos de justicia hayan sido manifestados.
1: En la literatura publicada por la Asociación de Estudiantes de la Biblia El Alba se discuten más extensamente los puntos hoy expresados.
2: Inviten a sus familiares y amigos a que escuchen estos diálogos y que Dios los bendiga.

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0: Adelante. Edward R. Murrow fue un locutor y periodista estadounidense. Murrow nació en Carolina del Norte el 25 de abril de 1908. En 1930 se licenció en el Washington State College con un título en oratoria y se trasladó a Nueva York para trabajar para la National Student Federation. Luego ejerció como subdirector del Instituto Internacional de Educación de 1932 a 1935. Trabajó como locutor de noticias en la prestigiosa cadena CBS para radio y televisión.
1: This is Edward Murrow speaking from Vienna. It's now nearly 2:30 in the morning, and Herr Hitler has not yet arrived. No one seems to know just when he will get here, but most people expect him sometime after 10 o'clock tomorrow morning. It's of course obvious after one glance at Vienna that a tremendous reception is being prepared. And we're planning to bring you an eyewitness account of Herr Hitler's entry into Vienna sometime tomorrow. We return you now to America.
0: Sus transmisiones en directo desde la primera línea del frente hicieron que su voz característica deviniera mundialmente, y sus documentales televisivos establecieron el patrón para la ilustración de temas sociales o políticos al poner un rostro humano en ellos. Contribuyó a dar forma al periodismo televisivo cuando este medio todavía andaba en pañales. Con su pasión y sus incansables esfuerzos por hacer avanzar los ideales democráticos, sobre todo donde se alzaba la libertad de expresión.
2: One of the strangest sounds one can hear in London these days, or rather these dark nights, just the sound of footsteps walking along the street, like ghosts shod with steel shoes. More searchlights are in action. We've not yet seen any burst of anti-aircraft fire overhead.
0: La figura legendaria de Edward R. Murrow tuvo gran influencia en el desarrollo del periodismo televisivo. Sus emisiones por onda corta desde Europa en los días que apuntaban al estallido de la Segunda Guerra Mundial aportaron una inmediatez inédita en la cobertura de las noticias en el extranjero. En 1935, Murrow empezó su carrera en la CBS como director de negociaciones y educación. Dos años más tarde se convirtió en el director de la Oficina Europea de la CBS en Londres. Allí reunió un grupo de periodistas cuyos reportajes sobre la guerra desde la primera línea del frente les hicieron muy populares a su regreso a Estados Unidos.
3: This is Trafalgar Square. The noise that you hear at the moment is the sound of the air raid siren.
0: Tras la guerra, regresó a los Estados Unidos en calidad de vicepresidente de la CBS y director de asuntos públicos, pero lo dejó para regresar a la radio. De 1950 a 1951, junto a Fred Friendly, produjo la serie Hear It Now, también haciendo las veces de presentador del show. La popularidad de este espacio le devolvió a la televisión. El equipo adaptó el programa para la pequeña pantalla, rebautizándolo como See It Now.
1: At the moment, everything is quiet. For reasons of national as well as personal security, I am unable to tell you the exact location from which I'm speaking. Off to my left, far away in the distance, I can see just that faint red, angry snap of anti-aircraft bursts against the steel blue sky. Now you'll hear two bursts a little nearer in a moment. There they are.
0: Las emisiones empezaron con la primera retransmisión simultánea en directo que se recibió tanto en la costa este como en la costa oeste. El programa de Murrow acerca de Milo Radulovich, que a la larga llevaría la emisión del legendario programa dedicado al senador Joseph R. McCarthy en 1954, se considera no solo como el que marcó el punto de inflexión en la campaña del senador, sino que también es el punto de inflexión en la propia historia de la televisión.
4: Good evening. I'm Ed Murrow, and this is Channel 13, WNDT, something rather different. But in the words of Dylan Thomas, to begin at the beginning, this is educational television.
0: En ese mismo periodo, Murrow presentó Person to Person, que ofrecía charlas informales con celebridades como Marilyn Monroe o John Steinbeck. Aunque menos controvertido, este programa y su formato continúan influyendo en los espacios dedicados a entrevistar a las celebridades en nuestros días. Murrow siguió con este show durante un año más después de que acabara See It Now en 1958, el mismo año en que el presentador empezara a moderar y producir Small World, otro programa innovador que ofrecía discusiones entre personalidades internacionales de la política. Aunque Murrow se hizo con 5 Emmys y 5 premios Peabody por su labor a lo largo de los años, no dejó de

0: dirigirse más a sí mismo y a sus colaboradores, como lo demuestra un discurso que ofreció en 1958 en la convención de la Asociación de Directores de Informativos para Radio y Televisión. Puede que esto no le caiga bien a nadie, comenzaba este discurso con el que da inicio a la película. En él, Mauro describía la insostenible posición del periodista ejerciendo la radiodifusión en plataformas cuya evolución ha ido moldeándose por una combinación imposible de noticias, entretenimiento y publicidad. A lo largo del discurso, Mauro solo mencionó su empresa en pocas ocasiones, pero era evidente que había incluido a la CBS en su crítica a las cadenas y al efecto que su incontrolada competición por los índices de audiencia tenía en los programas informativos.
1: I'm Edward R. Murrow. For a little while, I would like to review with you the great conflict of our times, one which demands and must get the attention and the involvement of each one of us. Victory in this conflict depends on much, much more than confidence. 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The opposing point of view in this conflict rests on a fundamentally different vision of man. Among the fundamental rights of man specifically named are respect for the sanctity of human life, the right to freedom of speech, of conscience and religion.
0: Dejó la CBS en 1961 cuando el presidente John F. Kennedy le nombró jefe de la Agencia de Información de Estados Unidos, un cargo que mantuvo hasta 1964. El 27 de abril de 1965, Murrow murió de cáncer de pulmón en la ciudad de Nueva York. En Miami, soy Eusebio Sánchez para Frecuencia al Día.

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1: Bueno, señores, como siempre, agradecemos el favor de su sintonía. Frecuencia al Día. Mejor programa semanal de comunicaciones. Estados Unidos de América, un tema muy apasionante por años, el de los radioescuchas de la onda media o AM, y uno de los grandes problemas al sintonizar una radio con transmisión en la banda de amplitud modulada. En esta entrega, cuando se trata de ruido, en el dial de la amplitud modulada. Desde Buenos Aires, Víctor Hugo González nos brinda el informe.
2: Gracias, Dino. Hola, amigos de Frecuencia al Día. Desde Buenos Aires les habla Víctor Hugo González. Hace unos días nuestro amigo Dino Bloise, fundador de este espacio donde tratamos temas referentes a la radio, publicó una carta aparecida en RadioWorld.com con el título «Cuando se trata de ruido en el dial de AM, ¿dónde está la FCC?». Dejen de escuchar a los expertos que no han estado presentes cuando culpan a la banda de AM de los problemas. Y dice así: tenía que escribirte después de digerir las ideas de todos sobre las causas de los problemas de la radio AM. El número uno son las tormentas eléctricas que Dios nos dio, así que debemos vivir con eso. Sin embargo, hay algunas cosas que equilibran, como mayor potencia y mejor mantenimiento en los sistemas de torre para asegurarse de que su radiación sea la que debe ser. Esto es un problema grande. Además, asegúrese de que su sistema de audio esté limpio y funcionando. No me refiero a un sonido ruidoso, sino limpio y de calidad. Esto, hasta cierto punto, puede superar los ruidos que produce la iluminación, por ejemplo. He estado trabajando en este negocio durante más de 68 años, en St. Paul, Minneapolis, Minnesota. Cuando entré a este trabajo, el lugar era un desastre. La radiación no era una preocupación para aquellos ingenieros, a quienes la dirección constantemente les preguntaba por qué nadie podía oírlos. Bueno, eso fue simple. Después de desalojar una familia de ratones y limpiar todas las conexiones, reemplazamos el medidor de corriente de base, que había estado leyendo un amperio más de lo que se suponía, y volvimos a poner a WMIN en el dial de AM. Luego reemplazamos el procesador de audio, que sobrevivió 20 años, y reajustamos el transmisor, que estaba tan fuera de resonancia que quemaba válvulas cada 90 días. Esta pequeña historia sigue siendo muy real en muchas estaciones de todo Estados Unidos. Entonces, esto trae a colación la introducción. ¿Qué tiene de malo la M? ¿Dónde diablos está la FCC? ¿Cuándo fue la última vez que un inspector visitó su estación? Se habla sobre el nivel de ruido más alto y cómo afecta la AM. Tienes razón, pero nuevamente échale la culpa al lugar correcto. Existen normas relativas a la radiación incidental. Hoy en día, si le preguntas a un típico empleado de la FCC sobre esto, ni siquiera sabe qué es. Todas las computadoras, microondas y otros dispositivos que irradian ruido de radiofrecuencia también deberían apagarse. Tome su medidor y vaya a la puerta de un supermercado. Se puede leer una señal desde ese edificio, a veces a una milla de distancia. Esa es la opinión de un técnico en una emisora de Estados Unidos. Desde Buenos Aires yo veo otra perspectiva. Hay un problema común en todo el mundo: las fuentes switching que han levantado el piso de ruido a niveles inaceptables. Acá en Argentina, tantos años de inacción para hacer cumplir las leyes y el amiguismo político han llenado el dial de AM de emisoras ilegales o con permisos precarios provisorios de por vida. Es inadmisible tener emisoras pegadas a tan solo 10 kHz cuando hoy quien posee un receptor muy seguramente tendrá uno chino, que lo que menos tiene es selectividad y escucha mezcladas las emisoras, haciendo que el oyente desista de escuchar. Y una enorme minoría de oyentes fieles a la radio desde hace años que se consiguieron o heredaron algún viejo y venerable buen receptor vintage. Estos últimos escucharán más estaciones, pero los contenidos no los satisfacen. Los jóvenes no tienen en su ADN la escucha de radio. Su conexión al mundo es el celular, que por motivos puramente técnicos no puede tener un receptor de AM. Incluso los fabricantes han quitado la FM de estos dispositivos. Desde el inicio de este año han desaparecido varias emisoras debido al alto costo de la energía eléctrica y otras por problemas técnicos debido a tormentas eléctricas, fuertes vientos que devastaron cantidad de torres de emisión y que pusieron en peligro la continuidad de las AM. El futuro de las estaciones de AM tiene muchas aristas y todas merecen un análisis profundo que es necesario dar de inmediato. Desde Buenos Aires les habló Víctor Hugo González.
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1: Seguimos avanzando en esta edición. Tiempo para presentar a Luis Gerardo Loyola desde México.
4: Gracias, Dino. ¿Cómo es el uso de redes sociales entre los radioescuchas de la Ciudad de México? Fue a través de su página de Facebook que INRA, una de las principales casas de medición de audiencias en México, compartió uno de sus estudios realizados entre enero y junio del 25. En este análisis se buscó conocer qué porcentaje de radioescuchas de la Ciudad de México utiliza cada una de las redes sociales más importantes. La siguiente información te podrá servir para dos cosas particularmente. Uno, para entender en qué plataformas deberías de enfocar tus esfuerzos para la producción de contenidos. Dos, para saber mejores formas de monetización de tus redes sociales al momento de vender algunos posts, menciones y videos a tus clientes publicitarios. Así quedó el uso de las redes. Facebook, 68.2%. WhatsApp, 51.1%. Instagram, 43.2%. TikTok, 32%. X, antes Twitter, 15.9%. Telegram, 4%. Otra red, 3.5%. LinkedIn, 2.2%. Y Reddit, 1.1%. En un entorno donde la atención se fragmenta cada vez más, esos datos confirman que la radio no puede desligarse del ecosistema digital, sino que debe integrarse estratégicamente a él. Plataformas como Facebook, WhatsApp e Instagram se consolidan como los principales puntos de contacto con la audiencia en la Ciudad de México, lo que obliga a las emisoras a priorizar su presencia y creatividad en estos espacios. Esta nota fue realizada con base en información publicada por INRA a través de sus redes sociales y publicada por Josh Méndez en radionotas.com. Soy Luis Gerardo Loyola, Frecuencia al Día, México.
1: El mapa de radios de América Latina y el Caribe es un estudio impulsado por el blog Radios de América y Radios Libres, iniciado en 2012 para registrar emisoras en 19 países. El proyecto presenta ahora su actualización de datos de 2026. Este informe demuestra cómo la radiodifusión sonora continúa siendo un medio de comunicación vital en el continente. El informe con Diego Cárdenas.
5: Gracias, Dino. En América Latina y el Caribe existen decenas de miles de emisoras activas, incluyendo radios comerciales, públicas, comunitarias, educativas y de otros tipos. La radiodifusión sonora sigue siendo, en 2026, uno de los medios de comunicación más cercanos a las realidades cotidianas de millones de personas. En zonas rurales donde otras tecnologías tienen menor penetración, en ciudades donde la radio acompaña los desplazamientos diarios y en espacios donde las palabras transmitidas por antenas siguen siendo una fuente vital de información y cohesión social. Desde el año 2012, el blog Radios de América, coordinado por el comunicador social colombiano Tito Ballesteros López, se dio la tarea de censar las emisoras de radiodifusión sonora existentes en 19 países de la región. Para el mapa de 2014 y las sucesivas ediciones, se sumó al proyecto Santiago García Gago de radioslibres.net, donde se encuentra alojada su versión virtual. La alianza se amplió en 2020 en plena pandemia del coronavirus, donde se sumó Ediciones Jinete Insomne, quienes editaron el informe en un libro en el que radialistas de los distintos países estudiados analizaron los datos obtenidos. El principal reto de este informe es el escaso rigor y transparencia con el que, salvo contadas excepciones, las distintas entidades oficiales ofrecen las estadísticas sobre telecomunicaciones y, particularmente, las concesiones de frecuencias de radio y televisión. Los países que se destacan por ofrecer datos actualizados a lo largo de los años son Brasil, Colombia, Paraguay, quienes además cuentan con herramientas interactivas como tableros o mapas. También Chile, Ecuador, México, Panamá, Perú ofrecen tablas con información actualizada y de forma accesible. Honduras y Bolivia ahora están cerca de entrar en este grupo. En el otro extremo se encuentra Nicaragua, que no actualiza los datos desde 2014. Tampoco existe información oficial reciente de Argentina, Costa Rica, Cuba, Guatemala, República Dominicana o Venezuela. En El Salvador, tras el cambio de gobierno en 2019, desaparecieron los datos de la web de la Superintendencia General de Electricidad y Telecomunicaciones. Las cifras citadas en los últimos estudios se pudieron obtener gracias a un informe solicitado al portal de transparencia. Otra dificultad es que cuando un país cambia de gobierno, no solo se modifican políticas comunicacionales, sino también los sitios web, desde los que se comparten estas estadísticas que, en muchos casos, se borran. De este modo, se pierden los registros históricos útiles como herramientas de análisis. Otro factor que dificulta este estudio es que no existe una estandarización de cómo clasificar las emisoras por sector. Hay consenso en las comerciales, pero no en las públicas, y menos en las comunitarias, que se clasifican con infinidad de términos. Incluso en países como Perú, las educativas comparten titularidad pública, privada o comunitaria. Las cifras de este informe permiten observar asimetrías, concentraciones, ausencias y fortalezas dentro del mapa radiofónico regional. En primer lugar, certificar que pese a los malos augurios en torno a este centenario medio de comunicación, el número de emisoras de radio crece sostenidamente desde el primer estudio realizado en 2012. Durante estos 14 años, el número de emisoras aumentó en 12.839. Otro dato esclarecedor es la relación entre AM y FM, frecuentemente invisibilizada en los estudios contemporáneos, que emerge como un indicador clave para comprender procesos de transición tecnológica, políticas públicas de comunicación, condiciones geográficas y niveles de acceso de las audiencias. Las cifras no dejan duda de cómo el crecimiento es impulsado por las frecuencias de FM, mientras que las AM se van apagando o migrando a la frecuencia modulada a través de planes como el impulsado por el Estado brasileño. Finalmente, lo que se puede constatar con estos datos es que, a pesar de tener más de 100 años y haber sido amenazada por la televisión, por las redes sociales y ahora por las herramientas de inteligencia artificial, la radio sigue creciendo y alentando nuevos formatos de difusión sonora, como los podcasts y las radios en línea. En Nueva York, soy Diego Cárdenas para Frecuencia al Día.
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1: Aquí lo hacemos con frecuencia. Cada semana, una nueva entrega de Frecuencia al Día. Un estudio revela que los oyentes de radio no distinguen entre voces humanas y la inteligencia artificial. La información con Francisco Oviedo.
7: Gracias, Dino. Un nuevo estudio a ciegas revela que los oyentes de radio ya no pueden diferenciar con precisión entre una voz humana profesional y una generada por inteligencia artificial. Sin embargo, aunque la calidad técnica impresiona, el descubrimiento de su uso oculto genera desconfianza y álgidos debates sobre autenticidad. El avance de la tecnología sintética está borrando la línea de lo real en el entorno del audio. Según un reciente estudio a ciegas realizado por Crown React Media a 1.326 oyentes semanales, la audiencia de la radio ya no logra distinguir de forma confiable entre una lectura realizada por un locutor humano profesional y una voz generada mediante inteligencia artificial. La investigación evaluó dos piezas sonoras de prueba, un spot promocional y un mensaje institucional. La mitad de los participantes escuchó la versión humana y la otra mitad la de IA sin previo aviso. Sorprendentemente, ambas versiones obtuvieron puntajes casi idénticos en aspectos determinantes como credibilidad, autenticidad, energía, profesionalismo y simpatía. En el caso del locutor real, el 59% de la audiencia identificó correctamente que era humano, pero un alto 55% de quienes escucharon la voz sintética afirmaron rotundamente que también estaban frente a una persona. Los resultados prueban que, en calidad sonora, la IA ya es capaz de engañar al oído habitual del consumidor de radio. El dilema de la confianza y la transparencia, más allá de la impecable imitación auditiva, el verdadero debate emerge cuando se evalúan las reacciones de los oyentes tras conocer el origen tecnológico del locutor. El estudio indicó que la gran mayoría del público no vería con malos ojos que una emisora de radio emplee inteligencia artificial para comerciales cortos u operativos puntuales. No obstante, cuando se profundiza en la conexión afectiva, la IA enfrenta un enorme desafío ético. Al descubrir que la voz que acababan de escuchar era en realidad un algoritmo, diversos oyentes manifestaron un rápido rechazo, calificándolo como una falta de respeto o una mentira de la estación. Por el contrario, cuando a los participantes se les reveló que detrás del anuncio existía un verdadero humano, los niveles de validación, agrado y fidelidad hacia la emisora se disparaban. Frente a este complejo panorama de aceptación, los directivos toman caminos opuestos. Mientras ciertas corporaciones como iHeartMedia apuestan por campañas de talento garantizado humano, argumentando que la audiencia de la radio exige autenticidad plena, otras empresas integran exitosamente presentadores de IA, como el reciente caso de la emisora KLYY, para conducir programas y atrapar a sectores demográficos específicos con gran éxito comercial. El dilema de la radio contemporánea ya no pasa por definir si la voz sintética suena bien o mal. El gran desafío es decidir hasta qué punto la innovación es útil sin llegar a desgastar o traicionar el vínculo de confianza absoluto que sostiene al medio con su público. En Chile, soy Francisco Oviedo para Frecuencia al Día.
8: Uruguay. La compañía Antel completó la cobertura de fibra óptica en los pueblos de más de 1,000 habitantes. El informe con Francisco Lantigua.
9: Gracias, Dino. Con inversiones por $25,000, la Administración Nacional de Telecomunicaciones, Antel, puso en marcha servicios con uso de fibra óptica en la localidad de Porvenir, en Paysandú, y alcanzó, de esa forma, cobertura completa con esta tecnología a todos los pueblos de más de 1,000 habitantes de Uruguay. El presidente de Antel, Alejandro Paz, consideró que este paso representa un hito para Uruguay, porque se transforma en el primer país de América Latina en tener todos sus pueblos de más de 1,000 habitantes conectados con fibra óptica, posicionándolo como el mejor conectado de todo el continente. Para fin de año, el objetivo del operador estatal es alcanzar todos los sitios de más de 500 habitantes y llegar al resto, con algunas excepciones de pueblos de hasta 100 personas, para el fin del periodo. El 96% de la población local ahora está conectada con fibra óptica. En Paysandú, las inversiones de Antel previstas para 2026 superan los $2.1 millones, de los cuales 86,500 dólares corresponden a obras de fibra óptica al hogar y $86,900 al fortalecimiento de la red móvil. En Puerto Rico, soy Francisco Lantigua para Frecuencia al Día.

0: Como siempre, agradecemos el favor de su sintonía. Frecuencia al Día, mejor programa semanal de comunicaciones. De la inteligencia artificial a la computación cuántica, la siguiente frontera tecnológica. El informe con Rafael Gilberto.
1: Gracias. Si hay algo claro es que la inteligencia artificial domina actualmente la agenda tecnológica global. Pero para la Organización para la Cooperación y el Desarrollo Económicos y para varias empresas, la próxima gran transformación ya comenzó con la computación cuántica, que surge como una tecnología con potencial para redefinir sectores completos de la economía y alterar las bases de la competitividad tecnológica mundial. La señal más evidente de que pronto la computación cuántica saldrá de las investigaciones y pruebas de laboratorios llegó. Durante años, la infraestructura tecnológica fue considerada una capa de soporte para la innovación. Hoy, ocurre lo contrario. Los modelos avanzados de IA requieren volúmenes masivos de procesamiento, almacenamiento y energía, transformando centros de datos, procesadores y cadenas de suministro en elementos centrales de la competencia tecnológica global. La combinación entre estas capacidades científicas y su potencial económico explica por qué la computación cuántica comienza a ser considerada un activo estratégico por parte de gobiernos y empresas de todo el mundo. En el sector farmacéutico, la capacidad para modelar interacciones moleculares complejas podría acelerar en energía, permitiría optimizar procesos industriales y desarrollar materiales más eficientes. En finanzas, podría transformar la gestión de riesgos y la optimización de portafolios. En transporte, facilitaría la resolución de problemas logísticos que involucran miles o millones de variables simultáneas. La recomendación y la perspectiva de la industria marca un cambio de etapa en la conversación tecnológica internacional, pero se trata de una tecnología que sigue en auge, y ese es el momento ideal para que los países se pregunten, ¿cuál es el rol que planean jugar en esta próxima y naciente revolución? En Nueva York, soy Rafael Gilberto para Frecuencia al Día.
0: Levantamos campamento. Por hoy finaliza esta edición. Dino Bloise, Frecuencia al Día. Volveremos la próxima semana por esta misma emisora.
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1: Atención, atención. Aquí la radio checoslovaca de Praga a ondas cortas. Onda UR4A2534. Eso es 11.840 kilociclos.
2: Radio Praga Internacional comenzó sus emisiones al exterior hace justo 90 años, un 31 de agosto de 1936. En realidad, como saben, llevamos celebrándolo todo el año y hemos dedicado un podcast estupendo de 8 capítulos de media hora sobre la historia de esta emisora. Se llama De Praga al Mundo, 90 años en el aire, y lo pueden escuchar ahora y siempre a través de nuestra web. Hoy, entonces, vamos a comenzar esta media hora de especial por el aniversario con una grabación inédita que nunca hemos publicado antes. Se trata de la más antigua conservada en español, una conferencia sobre la situación de la mujer en Checoslovaquia en el año 1938, grabada, además, después de los acuerdos de Múnich, que suponían la ocupación del país por la Alemania nazi. Después de este interesantísimo material histórico, como es un cumpleaños, lo queremos celebrar, por supuesto, con todos ustedes. Por lo que la segunda parte de la emisión la dedicamos a una nueva cita con los oyentes, con los mensajes, tanto en texto como en audio, que nos han estado enviando en los últimos días, pero también semanas. Y antes de empezar, les recordamos de nuevo que si quieren recibir una tarjeta QSL especial del 90 aniversario, nos pueden mandar un informe de recepción o también mandaremos varias de estas tarjetas entre quienes nos escriban en los comentarios de un post que hemos publicado en Facebook al respecto, desde donde nos escuchan. Les mandamos un fuerte abrazo a todos ustedes que nos siguen y nos apoyan. Esperamos que disfruten de este programa. Empezamos, eso sí, como siempre, con las noticias del día con Juan Mutoni.
3: Noticias. El presidente checo Petr Pavel no considera necesario retirar la demanda competencial presentada ante el Tribunal Constitucional por el conflicto con el gobierno sobre su participación en la cumbre de la OTAN. Pavel aseguró durante una entrevista con CNN Prima News que quiere esperar a que el tribunal aclare las competencias del presidente y del ejecutivo. La demanda se produjo después de que el gobierno no contara inicialmente con el presidente en la delegación para la cumbre de julio, aunque finalmente tuvo que incluirlo tras una medida cautelar del tribunal. El ministro de Relaciones Exteriores y líder de automovilistas, Peter Matzinka, había pedido a Pavel que retirara la demanda como condición para mejorar la cooperación con el gobierno en política exterior. El presidente, sin embargo, considera que las declaraciones de Matzinka no representan la posición del Ejecutivo y afirmó que la demanda no fue presentada para perjudicar al gobierno, sino ante la imposibilidad de alcanzar un acuerdo sobre las competencias de ambas partes. El primer ministro checo Andrej Babiš criticó a los servicios de inteligencia checos por no haber informado al gobierno a tiempo sobre una campaña de desinformación relacionada con supuestas reivindicaciones territoriales de Polonia frente a Chequia. Babiš hizo este reproche durante una reunión extraordinaria del Consejo de Seguridad del Estado celebrada y posteriormente habló del asunto con la televisión checa durante un acto abierto al público en el jardín de la Villa Kramář. Babiš explicó que se enteró por los medios de la existencia de un perfil falso del embajador checo en Polonia que formaba parte de una campaña destinada a crear la impresión de que Polonia pretendía hacerse con parte del territorio checo. El primer ministro afirmó que las autoridades recibieron la información de los servicios de inteligencia demasiado tarde o no la recibieron directamente. Añadió que la reunión del Consejo de Seguridad del Estado también abordó los ciberataques, aunque no quiso ofrecer más detalles debido al carácter secreto de la sesión. La campaña utilizó también una página web falsificada de la radio checa. La economía checa creció el año pasado un 2,6% frente al 1,5% de media en la Unión Europea, pero al mismo tiempo aumentó significativamente el endeudamiento del Estado. La deuda pública superó los 145.000 millones de euros, mientras que los gastos en intereses ascendieron a casi 3.900 millones de euros. El presupuesto estatal terminó con un déficit de unos 11.500 millones de euros, casi 2.000 millones más de lo previsto. Además, se advirtió de varios problemas que amenazan la competitividad futura del país, entre ellos la baja productividad laboral, el elevado consumo energético y el envejecimiento de la población. Además, también se señaló que el crecimiento se debió principalmente al aumento del consumo de los hogares y de las horas trabajadas, más que a una mejora de la productividad. Los auditores también criticaron la eficacia de algunas inversiones estatales. El transporte recibió el año pasado unos 5.113 millones de euros, pero, según los organismos controladores, los resultados esperados aún no se han alcanzado. Y estas han sido las noticias del día en Radio Praga Internacional.
2: La grabación más antigua que se conserva de Radio Praga en español es, curiosamente, sobre la situación de la mujer en Checoslovaquia en 1938. Irma Kaufmanova se refería a los logros en esta materia tras los dramáticos acuerdos de Múnich que suponían la ocupación del país por la Alemania nazi.
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2: Radio Praga Internacional cumple 90 años este 31 de agosto del inicio de sus transmisiones al exterior en varias lenguas por onda corta, en lo que fue una emisora pionera. Las emisiones en español comenzaron un año después, en 1937. Por desgracia, diversas vicisitudes provocaron que no hayan llegado hasta el día de hoy demasiadas grabaciones antiguas, ni en español ni en cualquier otro idioma. La grabación más antigua en lengua castellana llama la atención no solo por su antigüedad, de 1938, sino por su contenido, que es totalmente actual. Radio Praga surgió como una herramienta de la moderna y democrática Checoslovaquia frente a la propaganda de la cada vez más fuerte amenaza de los fascismos y, en concreto, de la vecina Alemania nazi. En Checoslovaquia, donde el propio presidente y fundador Tomáš Garrigue Masaryk adoptó como primer apellido el de su mujer, Charlotte Garrigue, y siempre animó a que entraran las mujeres en política, el derecho a voto lo obtuvieron desde el principio en el nuevo Estado y lo pudieron ejercer por primera vez en las votaciones municipales de 1919, años, o más bien décadas antes que en cualquier país de habla hispana, al que se dirigía Irma Kaufmanova en su exposición, que sin embargo se empezó refiriendo al trágico momento que estaba viviendo Checoslovaquia ante la inminente ocupación nazi.
4: No hace ni siquiera un año que los habitantes de los países lejanos han sabido nada o muy poco de la existencia de la República Checoslovaca. Hace algunos meses que la prensa internacional empezaba a ocuparse del problema checoslovaco y ahora hace solamente algunas semanas que nuestro pequeño país se encuentra en el centro del interés mundial. Todos los periódicos publican artículos sobre la situación política y económica de nuestro país, se discutan muchos problemas nuevos, se habla de los políticos y de muchas otras cosas, de manera que nuestros amigos ultramarinos ya son bastante bien informados sobre los asuntos de nuestro país.
2: La grabación pone de relieve los derechos logrados por las mujeres en aquella Checoslovaquia, que tras los acuerdos de Múnich, también conocidos como la vergüenza de Múnich, Francia y Gran Bretaña habían dejado a merced de Hitler, sin contar ni con la opinión checoslovaca, que solo pudo asistir a las negociaciones como observadora. El futuro pintaba oscuro ante el avance del totalitarismo. Irma Kaufmanova destacaba valores democráticos básicos en el país, como eran los derechos de la mujer.
4: Las mujeres checoslovacas han demostrado en los últimos días pasados que son dignas de todos los derechos y ventajas que un gobierno democrático de un Estado moderno les ha concedido. Teniendo los mismos derechos que los hombres, en los tristes días recién pasados, han manifestado que están conscientes de los deberes que la igualdad de los derechos impone a ellas. Como los hombres, todas las mujeres estuvieron en su sitio, cumpliendo su deber de todos sus esfuerzos. unos días inolvidables para toda la vida, unos días que fueron una prueba de nervios para todos y especialmente para las mujeres madres. No hay palabras para expresar la angustia de la guerra, pero tampoco se puede expresar en palabras la decepción después de la solución. Pero la vida continúa pasando y también nuestras mujeres han vuelto a empezar su trabajo cotidiano.
2: Porque las mujeres checoslovacas ya estaban plenamente incluidas en el mercado laboral, proseguía Kaufmanova.
4: La mujer checoslovaca ha logrado atener su posición en todas las ramas de vida pública. Tenemos buenas médicas, abogadas, profesoras, arquitectas, empleadas. Ya se puede decir que no hay una profesión donde la mujer no hubiera alcanzado éxitos notables. Pero no se puede decir que les ha adquirido sin trabajo duro. Las mujeres tienen que trabajar mucho para vencer los prejuicios que por todas partes son los mismos. Ellas tienen siempre que demostrar, cuando han escogido una profesión hasta ahora reservada a los hombres, que es solamente por el talento y cualidades extraordinarias que pueden ocupar tal profesión. Las mujeres checoslovacas tienen el derecho activo y pasivo de votar. Ellas tienen los mismos derechos que los hombres y por eso casi todas las profesiones están abiertas también para ellas. Es muy natural que la mujer escoge su profesión según su talento, que muchas veces es muy notable, y no es tan raro que una estudiante pase todos los exámenes con el mejor éxito.
2: Si a día de hoy siguen existiendo prejuicios, imaginen, hace 90 años. En Checoslovaquia, por supuesto, también lo sabía, y las mujeres tenían que derribar aún muchas barreras. Irma Kaufmanova se refería en su discurso a la armonización de la vida laboral y la familiar para las mujeres.
4: De reunir esas dos obligaciones es un problema resuelto por sí mismo. Las mujeres inteligentes han demostrado capacidad para abarcar ambas las funciones y ya no se puede decir que las mujeres valientes en la vida pública sean malas esposas o malas madres. Al contrario, sus casas son bien dirigidas y sus hijos bien educados. También las mujeres sin profesión propia no se ocupan solamente de la casa. En general, la mujer checoslovaca es sobre todo una buena compañera de su esposo. Y un comerciante, un artesano, un campesino, por ejemplo, y otros, tienen en sus mujeres un apoyo inapreciable. Que las mujeres checoslovacas son también buenas madres no es necesario de acentuar particularmente, porque pienso que las madres de todo el mundo son las mismas.
2: El mérito de los derechos de la mujer en Checoslovaquia no era, por supuesto, solo mérito del talante progresista de Masaryk. Hay que destacar, por supuesto, a figuras como Františka Plamínková, que desde finales del siglo XIX comenzó una lucha que la convirtió en referente no solo en Checoslovaquia, sino en todo el mundo. En 1938 llegó a escribir una carta abierta a Hitler en defensa del presidente Eduard Beneš y la independencia checoslovaca. Tanta valentía y compromiso terminaron mal. Tras varias detenciones, desde 1939 fue fusilada por los ocupantes en Praga en el 42. Parecido destino aguardaba a una de sus discípulas en la lucha por la igualdad, Milada Horáková, que si bien sobrevivió al nazismo, no así a los primeros años del comunismo en la Checoslovaquia estalinista. Sin nombrarlas, a ellas y a muchas otras se refería también Kaufmanova.
4: Una mención especial merecen también nuestras mujeres que se han dedicado a la vida política y a las cuales las mujeres checoslovacas deben mucho de sus privilegios. Estas mujeres tenían que luchar mucho antes de haber logrado vencer los prejuicios y el éxito final no ha faltado. Las mujeres checoslovacas pueden vanagloriarse de una escritora del principio del siglo pasado, manifestaba en sus obras la necesidad de la liberación completa de la mujer. Además, ha escrito la obra más popular, no solamente de su época, sino de toda la literatura checoslovaca de todos los tiempos. Esta obra está traducida al castellano. Su título es La abuela. La escritora se llama Božena Němcová. Nuestra época también produce escritoras de valor, cuyas obras merecerían de ser traducidas al castellano.
2: Por desgracia, es probable que a la propia Irma Kaufmanova el nazismo también le deparara un destino cruel. Y decimos solo que es probable, porque lamentablemente no tenemos certeza de quién era esta Irma Kaufmanova. Por el archivo de la Radio Checa sabemos que fue invitada a dar esta conferencia sobre las mujeres, que un día más tarde repitió también en checo, pero no era una empleada de la emisora, por lo que no hay más datos sobre ella. Según informaciones de la época, por entonces había al menos dos mujeres, llamadas Irma Kaufmanova, en Praga. Una de ellas formó parte de un transporte al campo de concentración de Terezín en el 41, desde donde unos meses más tarde salió en otro hacia el campo de exterminio de Lublin Majdanek, en el que murió con 52 años. Aunque casi con toda probabilidad la que nos sigue hablando ahora, casi 90 años después, es otra Irma Kaufmanova, la mujer del conocido doctor Víctor Kaufmann, famoso por su actividad en la resistencia, en la que también participó su hermana, la escritora Hedda Kaufmanova, y su esposa Irma. Víctor fue quien primero tradujo al español La enfermedad blanca, de Karel Čapek, en la que precisamente se advertía de la amenaza de los fascismos y el nazismo, y también ofrecía conferencias en español en Radio Praga. Así que podemos pensar que el matrimonio compartía sus conocimientos de lengua española y sus colaboraciones con la radio, además del activismo contra el nazismo. Tras el soplo de un infiltrado en la resistencia, Víctor fue ejecutado en Alemania en febrero de 1945 y su mujer Irma sobrevivió en Praga hasta el año 1962. Sea quien fuere la que nos habla en esta grabación histórica, seguramente cualquiera de ellas habría firmado este discurso al mundo entero a través de Radio Praga y su saludo de despedida.
4: Termino hoy con muchos saludos de todas las mujeres checoslovacas para las mujeres de la América Latina, y puedo asegurarles que damos prueba de nuestra simpatía estudiando con mucho gusto el castellano.
1: 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La conferencia de la señora Irma Kaufmanova, la situación de la mujer en Checoslovaquia, terminada.
2: Desde India a Chile, pasando por Argentina, Ecuador, Colombia, Uruguay y España, la edición de hoy de Cita con los oyentes es para desearnos feliz cumpleaños a nosotros mismos, con mensajes de apoyo de nuestros oyentes de todo el mundo. Y sus cartas las van a leer un histórico como Gonzalo Núñez y la última en subirse al barco, Elena Farías.
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6: Hola amigos, bienvenidos a una nueva edición de Cita con los oyentes. Esta vez muy, pero que muy especial, especialísima.
7: Exacto, estamos celebrando los 90 años de Radio Praga Internacional, que se cumplen hoy mismo. Una cifra redonda que amerita una hermosa celebración.
6: Así que por eso hemos preparado para ustedes un programa a tono. Y como tenemos mucho que cubrir, vamos directo a las cartas y saludos de nuestros oyentes que hemos recibido a raudales.
7: Buenos días, soy Tania López, vivo en Burgos y para mí Radio Praga es la forma de vincularme con Chequia. Estuve por primera vez en el año 2015 por una tesis que estudiaba el cine checo de la nueva ola.
6: Gracias a vosotros pude tener esta información accesible e integrarla en mi tesis, y os aseguro que fue información muy valiosa y de difícil acceso si no hubiera sido por vosotros.
7: Llegué a Praga, me puse a investigar y aprender checo, pero mi nivel es bajo y gracias a Radio Praga pude informarme y conocer mucho más la cultura y la historia de este país.
6: Sigo viajando a Chequia, sigo intentando mantener el nivel de checo y os sigo escuchando para mantener ese vínculo. Este medio de comunicación es el vínculo más directo que tengo con Chequia y me encanta. Felices 90 años y que festejéis muchos más.
8: Mi nombre es Arturo Ochoa, ciudadano ecuatoriano residente en la República Checa. He sido testigo de todo el trabajo que realiza Radio Praga Internacional para mantenernos informados a toda la comunidad hispana aquí en la República Checa. Mi apoyo total a todo el personal, a la radio, y esperamos que nos sigan manteniendo informados en español a toda la comunidad hispana. un saludo solidario y un abrazo fuerte por todo el trabajo que realizan, por todo el trabajo realizado y que esperamos que sigan continuando, que continúen apoyándonos y manteniéndonos informados a toda la comunidad aquí en la República Checa. Un abrazo solidario a todos ustedes.
7: Gracias, Arturo. Ojalá tengas mucho éxito en Chequia con tu empresa de chocolate ecuatoriano auténtico, ya que, como la radio, el chocolate es algo que todos necesitamos a diario.
6: Amigos de Radio Praga Internacional, les saluda Luis Gerardo Pérez Loyola desde Valle de Chalco, Solidaridad, Estado de México. Es un gusto volver a escribirles después de una larga ausencia de 2 años debido a que aún estaba cursando mis estudios.
7: Y ahora que ya terminé el curso, venía pensando si vuelvo a escribirles nuevamente, después de tanto tiempo. He vuelto a escuchar La Onda Corta, pues como se sabe, varias emisoras que escuchaba antes ya desaparecieron y otras redujeron sus días y o horarios de emisión. Un ejemplo de ustedes.
6: Pues yo escuchaba todas las emisoras de día, tarde y noche, aún después de volver de trabajar las oía. Sí, es cierto. Me he alejado un poco de la escucha de La Onda Corta, pero no tanto. Y hoy que me acordé de ustedes, las empecé a volver a escribir nuevamente para saber cómo han estado en mi ausencia y qué es lo que ha pasado en su entorno.
7: En el caso de ustedes, Radio Praga Internacional, en plena celebración de sus 90 años en el aire, he escuchado a diario la crisis que están enfrentando, desde recortes presupuestales, de personal, hasta reducción de días de transmisión, y eso les afectó fuerte. Confirmo que aún los oigo, a pesar de los problemas que enfrentan.
6: Es un gusto volver a escribirles de nuevo tras un largo tiempo y espero, si Dios me presta vida, escribirles el siguiente mes. Muchas gracias y nos vemos pronto. Un saludo desde México. Se despide Luis Gerardo Pérez Loyola.
9: Un saludo desde Chile. Les habla Juan Carlos Miranda Duarte. Radio Praga es parte de nuestras vidas. Hay una historia detrás de todo esto. Y uno recuerda cuando era un niño, escuché por primera vez la radio, y en ese momento era Radio Praga Checoslovaquia, y a través de La Onda Corta, en un viejo receptor de válvulas, o como le decimos nosotros, a tubos, escuchaba las emisiones de la radio. Y uno se enteró de la existencia de la nación, de un país lejano a nosotros, pero nos dimos cuenta de su existencia, de la cultura, de la música, de la política, con la visión checa. Y sin duda es un país lindísimo, maravilloso, tan lejano a nosotros, pero sin duda era muy cercano a través de las ondas cortas. Hoy la tecnología ha avanzado mucho y ya se podrá escuchar a través de muchas plataformas, pero sin duda la radio sigue siendo importante para todos nosotros. Siempre se dice que las nuevas tecnologías tal vez las puedan desplazar. Se habló también en su tiempo, cuando la televisión empezó masivamente, que la radio iba prácticamente a desaparecer. Pero no fue así. Aún continúa. Y esperemos que los que tengan que tomar las decisiones apuesten por una radio que siga y que se multiplique a través de las nuevas plataformas. Pero todos son, digamos, decisiones de futuro que se deberían tomar. Esperemos que los recortes presupuestarios que siempre están presentes en toda organización no llegue a la radio y sobre todo a las emisiones internacionales de Radio Praga. Esperemos que los que están ahí dentro de la dirección de la radio puedan defender eso siempre y sean capaces de luchar fuertemente para que la radio no desaparezca. Así que vaya para todos ustedes un gran saludo de un chileno, deseándole lo mejor también por la cantidad de años sumados de emisiones al mundo.
7: Amigos, qué alegría me da escribirles. Soy Luis Ignacio Moreira Giraldes, uruguayo. Hace muchos años que escucho Onda Corta, desde 1990, cuando tenía 17 años. Escuchaba Radio Praga cuando aún existía Checoslovaquia, y luego también.
6: Sé que en la década del 70, Enrique Rodríguez, un político uruguayo exiliado, tenía un programa desde Radio Praga en Onda Corta dirigida al Uruguay, que estaba en una dictadura militar.
7: Me encanta la radio, desde muy chico. Por suerte, trabajo en lo que amo. Soy jefe de operaciones de la Radio Pública del Uruguay. Los felicito por estos 90 años y por la excepcional serie que están haciendo. La estamos emitiendo en nuestro programa Radioactividades, que se dedica a historiar sobre la radio uruguaya e internacional.
6: Gracias por estar siempre ahí y por la magia que es la radio. ¡Viva la radio y viva Radio Praga Internacional! Abrazos desde Montevideo, Uruguay, Luis Ignacio Moreira Giraldes.
7: Amigos de Radio Praga, reciban un cordial saludo desde Bogotá, Colombia. Estas líneas tienen por objetivo saludarlos por el 90 aniversario de Radio Praga.
6: En especial, agradecer sus programas que recogen a través de la serie de Praga al Mundo 90 años en el aire. Realmente un excelente compendio sobre las ondas que ha emitido la emisora a lo largo del tiempo.
7: De antemano les agradezco su emisión vía Estados Unidos por onda corta a través de Radio Miami Internacional, que facilita recibir sus programas con buena calidad en la señal y en el audio. Su oyente en la distancia, Rafael Rodríguez, desde Bogotá, Colombia.
10: Buenos días. Os saluda Jordi Jiménez Zamora desde San Feliu de Llobregat, Barcelona. Os envío un abrazo afectuoso y os deseo toda la suerte del mundo para afrontar estos difíciles momentos que ponen en riesgo un trabajo excelente atesorado a lo largo de 90 años. Me gustaría acabar este llamado recordando unas palabras de la que también fue locutora de Radio Praga Internacional, la catalana Teresa Pàmies, y que en su libro Praga explicaba cómo registraron para esa misma radio, desde un hotel en la avenida Venceslao, las exequias del presidente de Checoslovaquia en 1957. Nada más. Os escuchamos y os acompañamos en la lejanía. Salud.
6: Radio Praga es una emisora que desde los tiempos del franquismo siempre fue muy querida por mí, por ser aire fresco, que llegaba a mi mente intoxicada por la rigidez de la propaganda franquista, nos dice el oyente español Juan Díez.
7: Checoslovaquia, hoy Chequia, siempre ha sido un estado y un pueblo muy interesante para mí. La perfecta organización de Radio Praga, que puede captar desde el principio, me hizo sentir mayor simpatía por los pueblos checos y un acercamiento mayor a Chequia, que conozco en profundidad desde hace años. ¡Feliz aniversario y abrazos! Se despide Juan Díez, desde Santander, España.
6: De mi mayor estima. No hace mucho que estoy suscrito a Radio Praga. Es una ciudad que conocí en la Semana Santa del año 2000 y me encantó, nos cuenta este oyente argentino, Daniel Visiglio.
7: Me hubiera gustado poder recorrerla totalmente, pero solo teníamos 3 días disponibles para hacerlo. Dada la época en que fuimos, nos costó encontrar alojamiento y terminamos en una casa familiar con una extraña pecera de diminutos caracoles.
6: Desde entonces me interesa saber de la ciudad y su cultura. Conocí a sus artistas como Irzi Korn, Josef Zima, Milan Hladil, Irina Bogdalova, Karel Gott, Nadia Urbankova y tantos otros.
7: Y me suscribí al newsletter de Radio Praga, porque me gusta estar informado. Uno de mis youtubers favoritos, Solo Fonseca, está radicado en Praga, o sea que hay muchas coincidencias.
6: Un fuerte abrazo desde Buenos Aires, Argentina, para todos los que hacen Radio Praga Internacional, especialmente en este 90 aniversario. Daniel Eugenio Visiglio.
7: Y para finalizar, queremos resaltar la hermosa carta que nos ha enviado desde Bhilai, India, el oyente Anand Mohan, quien tiene un club de oyentes de onda corta en esa ciudad.
6: Anand, junto con felicitarnos por nuestro redondo aniversario, nos ha enviado una serie de souvenirs muy pintorescos que demuestran su nexo con Radio Praga Internacional y con el diexismo, que es la acción de escuchar radioemisoras lejanas, exóticas y hasta desconocidas, como lo somos nosotros para él.
7: Muchas gracias, Anand. Muchas gracias a nuestros oyentes por los saludos. Disculpa si no pudimos incluirlos a todos y sigan escribiendo.
6: Un saludo cordial y hasta la próxima cita con los oyentes. Muchas gracias.
2: Y sin más, nos despedimos agradeciéndoles muy especialmente en este aniversario a todos ustedes, queridos oyentes. Que cumplamos todos juntos 90 años más.
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13: Buenos días. Hilar Ruiz de Gauna y Torres les ofrece en nombre de toda la redacción las noticias del día 31 de agosto de 2026.
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13: Pellegrini y Fico reivindican el legado del levantamiento nacional eslovaco. El Palacio Presidencial y el Parlamento eslovacos abren sus puertas al público. Eslovaquia y Japón buscan elevar sus relaciones a una asociación estratégica. En el 82 aniversario del levantamiento nacional eslovaco celebrado este pasado fin de semana, el presidente Peter Pellegrini llamó a no permanecer pasivos ante la intolerancia y defendió valores como la humanidad, la decencia y la tolerancia. Por su parte, el primer ministro Robert Fico afirmó que continúa la lucha por la interpretación histórica del levantamiento y advirtió del resurgimiento de ideologías de carácter fascista. Fico abogó además por más diplomacia y menos rusa.

0: y otros símbolos del Estado, además de asistir a demostraciones de las fuerzas de seguridad con policías, bomberos y militares. En el Palacio Presidencial se han mostrado también las salas de representación, regalos oficiales y condecoraciones del presidente Peter Pellegrini. El programa incluyó exhibiciones de la Guardia de Honor, actuaciones folclóricas y musicales, actividades para familias y demostraciones de tecnología y acrobacia aérea. Ambos edificios, el Palacio Presidencial y el Parlamento, estuvieron conectados durante todo el día por un servicio gratuito de trenes históricos. El ministro de Exteriores eslovaco, Juraj Vlnar, se reunirá este lunes en Bratislava con su homólogo japonés, Toshimitsu Motegi, en la primera visita de un jefe de la diplomacia nipona a Eslovaquia en 19 años. Las conversaciones se centrarán en reforzar las relaciones políticas y económicas entre ambos países y en la posibilidad de elevarlas al nivel de asociación estratégica. Vlnar considera a Japón uno de los principales socios de Eslovaquia en Asia y apuesta por ampliar el diálogo político y el comercio bilateral. El intercambio comercial alcanzó el año pasado casi 1.000 millones de euros y, según el ministro, ambos países tienen margen para profundizar su cooperación en sectores de mayor valor añadido. El ministro de Sanidad eslovaco, Kamil Šaško, asegura que el nuevo hospital de Banská Bystrica será mucho más que un centro sanitario avanzado y se convertirá en un núcleo de innovación, formación y desarrollo del centro del país después de que el ministerio, la ciudad y el hospital Roosevelt hayan acordado impulsar las condiciones para crear una facultad de medicina y transformar el centro en hospital universitario. El proyecto contempla además reforzar la investigación biomédica y clínica, la sanidad digital y las tecnologías médicas. Tras el traslado al nuevo complejo, parte de las actuales instalaciones podrían convertirse en viviendas de alquiler y residencias para estudiantes. El objetivo es atraer y retener a jóvenes médicos y otros profesionales en la región. El primer ministro eslovaco, Robert Fico, considera una buena noticia para Eslovaquia y Europa el reinicio gradual de la producción de aluminio en la planta Slovalco en Žiar nad Hronom. A pleno rendimiento, la fábrica aportará el 17% de la producción europea de aluminio primario, una materia prima que Fico considera estratégica para la competitividad de la Unión Europea. El reinicio ha sido posible gracias a un acuerdo entre el gobierno y los propietarios eslovacos y noruegos que prevén invertir 100 millones de euros. La planta comenzará poniendo en marcha 100 de sus 226 hornos y espera recuperar próximamente su capacidad total. Una vez alcanzado ese nivel, empleará directamente a unos 500 trabajadores y generará otros 5.000 empleos vinculados a su actividad.
1: Tema del día.
0: El nuevo curso escolar trae a las escuelas de Eslovaquia una importante reforma educativa. A partir del 1 de septiembre, todos los centros de primaria comenzarán a aplicar el nuevo programa, inicialmente con los alumnos de primer curso. El objetivo, según el ministro de Educación, Tomáš Drucker, es que los niños no se limiten a memorizar conocimientos, sino que los comprendan y sepan aplicarlos en su vida cotidiana. Drucker resume la filosofía de la reforma en tres conceptos: saber, comprender y aplicar. Pone como ejemplo las matemáticas. Un alumno puede aprender a calcular porcentajes, pero lo importante es que entienda qué significa, por ejemplo, un interés del 15% en un préstamo y pueda utilizar ese conocimiento para tomar decisiones en el futuro. Con todo, la reforma no elimina la memorización. El ministro considera que sigue siendo necesario aprender determinados datos básicos, incluso en una época en la que la información está disponible en Internet y mediante la inteligencia artificial. Pero insiste en que memorizar, por ejemplo, las fechas de la Segunda Guerra Mundial no es suficiente si no se comprenden las causas y consecuencias del conflicto, ni aprende de la historia para evitar que vuelva a repetirse. El nuevo modelo pretende, por tanto, pasar de la simple acumulación y repetición de contenidos a una enseñanza basada también en la comprensión, el razonamiento y la aplicación práctica de los conocimientos. Según Drucker, no se trata de una idea completamente nueva, sino de recuperar lo esencial de la educación: que los alumnos entiendan lo que aprenden y sean capaces de reflexionar sobre ello. La reforma ya se ha implantado de forma voluntaria en 944 escuelas durante los últimos 3 años, prácticamente la mitad de los centros de primaria del país. Desde este septiembre se incorporarán todas las escuelas restantes. El cambio avanzará progresivamente con cada nueva generación de alumnos, desde primero hacia los cursos superiores. El Ministerio de Educación considera que la transformación requiere también un cambio en la forma de trabajar de los profesores. Por ello, ha desarrollado programas de formación, apoyo metodológico, tutoría y espacios para compartir experiencias entre docentes y centros educativos. La intención es que las escuelas dispongan de apoyo durante la implantación y puedan adaptar la enseñanza a sus propias necesidades. El ministro advierte de que los resultados no podrán evaluarse

0: inmediato. Algunos efectos podrán observarse durante los primeros años, pero el impacto completo de la reforma solo podrá valorarse dentro de unos 9 años, cuando los actuales alumnos de primer curso hayan terminado toda la educación primaria con el nuevo programa.
1: Feliz lunes y buen inicio de semana. Bienvenidos a Economía y Política. Hoy nos ponemos al día con lo último de la actualidad, los titulares más importantes y la mejor energía para arrancar el día con fuerza. Antes de analizar los temas de esta emisión, queremos saludar cordialmente a la audiencia que nos sintoniza por onda corta en diversos rincones del mundo, así como a quienes nos escuchan por FM en la región de Bratislava. A todos nuestros radioyentes, incluyendo a quienes nos acompañan a través de nuestras plataformas digitales, les recordamos que están en sintonía con la señal de Radio Eslovaquia Internacional. Soy José Portuondo y los acompañaré durante la próxima media hora desde el estudio R17, ubicado en la emblemática pirámide invertida de Bratislava. En los controles y la magia del sonido nos acompaña el operador técnico Abdulgani Arut. En esta edición analizaremos los siguientes temas. El presidente del Consejo Europeo lleva a cabo una visita de trabajo a la República Eslovaca. El jefe de Estado eslovaco da la bienvenida en el Palacio Presidencial a su homólogo montenegrino. Eslovalco reactiva su producción de aluminio. Expertos en el ámbito académico, el sector empresarial y la sociedad civil participan en la elaboración del documento Visión Eslovaquia 2040. Y ahora sí, pónganse cómodos y abran bien los oídos, que comenzamos.
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1: Eslovaquia se sitúa entre los países de la Unión Europea que defienden una política de cohesión sólida, enfocada en eliminar las disparidades regionales, así como el mantenimiento de una política agrícola fuerte. Estas áreas seguirán siendo prioritarias para el país en el próximo marco financiero plurianual 2028-2034. Por este motivo, el país rechaza los recortes presupuestarios propuestos por la Comisión Europea en estos ámbitos clave. Así lo anunció el primer ministro Robert Fico tras reunirse en Bratislava con el presidente del Consejo Europeo, Antonio Costa. Fico destacó que Eslovaquia respalda los esfuerzos de la presidencia del Consejo Europeo para alcanzar un acuerdo político sobre el nuevo presupuesto a largo plazo antes de que termine el año, algo que considera un factor de estabilización crucial para la eurozona. Asimismo, el jefe del gobierno reconoció la complejidad de la tarea, que exige armonizar las posturas y prioridades de 27 países distintos. Escuchemos sus palabras.
3: Patrime mezi krajiny, ktoré podporujú silnú súdržnosť.
0: Eslovaquia se sitúa firmemente entre los estados que defienden la cohesión europea y la erradicación de las desigualdades regionales. Con este objetivo solicitamos preservar el presupuesto actual, que sigue siendo considerable. Asimismo, proponemos otorgar fondos adicionales a los países del este de la Unión que, como el nuestro, son fronterizos con Ucrania. Junto a esto, nuestra segunda prioridad fundamental es consolidar una política agrícola fuerte.
1: Según el primer ministro, la prioridad del gobierno eslovaco, más allá del presupuesto, es la competitividad de la Unión Europea frente a otras potencias. Sin embargo, matizó que esta no debe basarse en nuevos aranceles u obstáculos comerciales, sino en el esfuerzo constante por innovar, mejorar y liderar el mercado mundial.
0: Mantengo una perspectiva diferente sobre la relación entre la Unión Europea y China. No considero que debamos abordar este vínculo mediante obstáculos o catalogando al país como un enemigo. Al contrario, China representa un actor con el que debemos competir de manera constructiva, impulsando la superación mutua.
1: En el marco del debate sobre la competitividad, durante su conversación con Costa, destacó el elevado precio de la energía, especialmente de la electricidad. Según el primer ministro, Eslovaquia lamenta que, a pesar de contar con una de las mejores matrices energéticas, excelentes conexiones internacionales y capacidad de exportación, el país enfrente precios de electricidad tan altos. La ampliación de la Unión Europea fue otro de los temas clave abordados en la reunión con Costa. Así lo constató Fico.
3: Vláda Slovenskej republiky podporuje každého, kto má záujem stať sa členom Európskej únie za predpokladu.
0: El gobierno eslovaco reitera su apoyo a cualquier país interesado adherirse a la Unión Europea siempre que éste cumpla estrictamente con todos los requisitos exigidos, sin excepciones ni condiciones preferenciales. Este criterio se aplica plenamente a Ucrania. Es inviable que este país avance en su integración por encima de naciones como Montenegro, Albania o Serbia, que llevan mucho más tiempo preparándose para el ingreso. Si bien Eslovaquia está dispuesta a compartir la experiencia adquirida en su propio proceso de adhesión, mantendrá una postura absolutamente rigurosa y no concederá ninguna prerrogativa especial.
1: La adhesión de Montenegro a la Unión Europea en 2028 es realista, siempre que los líderes y los Estados miembros asuman con seriedad la ampliación del bloque. Así lo afirmó el presidente eslovaco, Peter Pellegrini, tras reunirse con su homólogo montenegrino, Jakov Milatovic, el pasado martes. Ambos coincidieron en que el ingreso en la Unión Europea enviaría una señal a otros países de que vale la pena emprender reformas y comprometerse con el proceso de integración.
4: Si los líderes y los Estados miembros de la Unión Europea se toman en serio la ampliación, la entrada de Montenegro en 2028 es totalmente realista. Si el país mantiene este ritmo acelerado de apertura y cierre de los capítulos de adhesión, nada impedirá su ingreso como miembro de pleno derecho. En este proceso, Eslovaquia seguirá siendo una firme defensora de los Balcanes Occidentales y, específicamente, de Montenegro, para que este objetivo se haga realidad.
1: Milatovic está convencido de que Montenegro se convertirá en el 28º Estado miembro de la Unión Europea en 2028. Según el mandatario montenegrino, su país es el candidato más avanzado. Han pasado casi 15 años desde la última adhesión. Y existe un gran escepticismo entre los ciudadanos de los países candidatos sobre si la ampliación de la Unión Europea es realmente factible. Por su parte, Peter Pellegrini también advirtió que si la Unión Europea comete un error ahora y ralentiza el proceso de admisión, enviará una señal negativa a todos los Balcanes Occidentales, perdiendo el apoyo de los ciudadanos de la región a favor de una Unión Común más amplia. Asimismo, recordó que Eslovaquia no respaldará dobles raseros ni atajos en el proceso de adhesión.
4: Quisiera reiterar que Eslovaquia rechaza cualquier doble rasero o atajo en el proceso de ampliación de la Unión Europea que permita a un país en proceso de adhesión eludir los requisitos frente a otros aspirantes para convertirse en Estado miembro de forma prematura. Actualmente, Montenegro es la nación mejor preparada y lidera este proceso, por lo que tiene todo el derecho a ser el primer país debidamente admitido en la Unión Europea.
1: Añadió que la culminación del proceso de integración contribuirá a consolidar la estabilidad, la seguridad y la prosperidad de toda Europa. Asimismo, impulsará el potencial económico de la Unión Europea y elevará su competitividad global. Según Pellegrini, Eslovaquia está dispuesta a seguir brindando asistencia política y técnica a Montenegro. Por su parte, Milatovic expresó su deseo de aprovechar la experiencia de Eslovaquia en materia de integración. El martes, Milatovic se reunió también en Bratislava con el presidente del Parlamento eslovaco, Richard Rashi. Esta fue la primera visita oficial de un jefe de Estado montenegrino a Eslovaquia desde 2021. Antes de dar paso al siguiente segmento de nuestro programa, los invitamos a disfrutar de la siguiente pieza musical a cargo de Cristina. Su título es Siete Te Amam.

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1: La reanudación gradual de la producción en la planta de aluminio Slovalco, ubicada en Žiar nad Hronom, es una excelente noticia para Eslovaquia y Europa. Así lo afirmó el primer ministro Robert Fico en una rueda de prensa tras la inauguración oficial de los hornos. El jefe del gobierno destacó que a plena capacidad la fábrica aportará el 17% del aluminio primario total del continente. Asimismo, resaltó que el país es un ejemplo de cómo corregir los errores cometidos a nivel europeo y nacional, concluyendo que también es un gran día para Europa.
2: Tras varias reuniones entre representantes del gobierno y los propietarios eslovacos y noruegos de la planta, se acordó un plan para reactivar la producción, un modelo que también ha sido bien recibido por la Unión Europea.
1: Según el premier, la clave radicó en una importante reforma del mecanismo de ayudas estatales y en la firma de un contrato de suministro eléctrico a largo plazo. Por su parte, los propietarios cumplieron con su compromiso de invertir 100 millones de euros en el proyecto. El ministro de Medio Ambiente, Tomáš Taraba, al referirse al tema, declaró:
2: con la reactivación de esta fábrica, Eslovaquia asumirá cerca de una quinta parte de la producción europea de este material crítico. Actualmente la Unión Europea depende del aluminio importado de países con normativas ambientales laxas. Una vez alcance su capacidad máxima, la planta empleará directamente a 500 personas y generará otros 5.000 puestos indirectos.
1: Taraba añadió que encontraron una solución para Slovalco que no requiere ayudas estatales directas. Explicó que el mecanismo exige reiniciar la producción primero para poder acceder a las compensaciones de la Unión Europea. Eslovaquia ha presentado un nuevo marco de compensación industrial que Bruselas aprobó sin reservas, señaló. Por su parte, el director general de la planta de aluminio, Milan Veseli, afirmó que en la primera fase, prevista para febrero del próximo año, reactivarán 100 de los 226 hornos. La empresa emplea hoy a unas 250 personas, de las cuales el 80% reingresó tras haber sido despedidas. La planta de Žiar nad Hronom operaba originalmente con más de 220 hornos de electrólisis, pero redujo su actividad en el verano de 2022 y apagó los últimos hornos a inicios de 2023. En su momento, Slovalco culpó a los altos precios de la energía y a las insuficientes ayudas estatales para la industria electrointensiva. En febrero de este año, el gobierno eslovaco y la empresa firmaron un memorando de cooperación para reactivar la fábrica. Finalmente, en julio, ambas partes sellaron dos contratos. El Estado compensará las emisiones, eximirá a la planta de la tasa del fondo nuclear y garantizará el suministro eléctrico por 10 años, a cambio de reanudar la producción y mantener el empleo. La visión Eslovaquia 2040, impulsada por la Academia Eslovaca de Ciencias, busca evaluar exhaustivamente las tendencias actuales para alcanzar la máxima calidad de vida posible en el país. Así lo afirmó Marek Razvansky, vicepresidente de la Academia Eslovaca de Ciencias para Economía y Legislación y garante del proyecto.
3: Este objetivo no es abstracto, cuenta con un marco claro basado en la metodología de la OCDE, la cual emplea una serie de variables para medir la calidad de vida. Áreas como la salud, la educación y el acceso a otros servicios son algunos de los indicadores incluidos en este modelo.
1: Según Radvansky, este proyecto exige analizar los parámetros económicos estatales a la par de indicadores sobre la calidad de la educación, la sanidad, el medio ambiente y los factores sociales. Es fundamental definir cuatro escenarios de desarrollo para identificar la evolución de las variables clave, utilizando diversos enfoques de pronóstico y prospectiva, explicó. El primer escenario fue denominado por los científicos como la espiral de declive, el segundo, estancamiento y rezago, el tercero, resiliencia pragmática, y el escenario óptimo, transformación inteligente. El experto señala que este nuevo modelo debe orientarse hacia una producción de mayor valor añadido. Asimismo, debe estar estrechamente vinculado al desarrollo de una educación de calidad, una sanidad enfocada en la prevención, la protección del medio ambiente y políticas sociales robustas. La interconexión y la perspectiva profesional son precisamente los mayores aportes de esta visión, añadió. En la elaboración de la visión Eslovaquia 2040 participaron durante 6 meses más de 350 expertos del ámbito académico, el sector empresarial y la sociedad civil. El documento se estructura en 4 pilares. El primero, titulado Calidad de Vida, está coordinado por Martin Smatana. El segundo, Eslovaquia Exitosa, corre a cargo de Miroslav Stefanik. El tercero, País Sostenible, es responsabilidad de Richard Firchak. Y el cuarto, Estado Moderno, está liderado por Tomás Chernienko. El experto señaló que dicha participación garantizará la utilidad de la propuesta frente a los sucesivos cambios de gobierno de aquí a 2040. No se trata de presentar hoy un plan sobre qué hacer en 2038. Hablamos de los cambios estructurales que deben ejecutarse ahora mismo para alcanzar los objetivos fijados para 2040. Esta hoja de ruta no solo se dirige a los departamentos gubernamentales, sino también a los agentes sociales y al sector empresarial. Tras su finalización, la Academia de Ciencias de Eslovaquia continuará con la elaboración de un documento estratégico que dé continuidad a la iniciativa Visión Eslovaquia 2040. La estrategia debe ser verdaderamente supraministerial, independiente, profesional y estar bajo el amparo de la Academia de Ciencias. La visión es el primer texto que analiza la situación del país de cara a 2040, mientras que la estrategia detallará el cómo lograrlo, precisó Radvansky. La estrategia plantea un reto mayor que la visión, ya que su nivel de especificidad puede reducir el grado de consenso sobre las soluciones propuestas. Pese a ello, ambos documentos se mantendrán abiertos a las modificaciones que exijan los acontecimientos futuros. Este 1 de septiembre, la Oficina del Gobierno de Eslovaquia organizará la Conferencia Nacional Visión Eslovaquia 2040, el camino hacia una vida mejor, que tendrá lugar en el Castillo de Bratislava. El encuentro tiene como objetivo presentar formalmente el primer documento estratégico de esta iniciativa y coordinar su desarrollo. Durante la jornada, se debatirá su alcance y contenido con la participación de las más altas autoridades constitucionales, miembros del gobierno, parlamentarios y rectores universitarios, así como de representantes de la Conferencia Permanente del Diálogo de Toda la Sociedad y otros expertos del sector. Se nos acaba el tiempo por hoy, pero la semana apenas comienza. Gracias por elegirnos para arrancar este lunes con la mejor energía y toda la información. Los esperamos mañana en nuestro horario habitual para seguir compartiendo juntos. Que tengan una excelente semana y recuerden que hoy es un gran día para triunfar. En la realización del programa participaron el máster de sonido Abdul Ghani Arut, el asesor musical Radomir Mesha y desde el micrófono este servidor José Portuondo. Hasta pronto.

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0: escuchan Radio Francia Internacional cuando es la una de la madrugada en París del martes, primero de septiembre, 11 de la noche todavía en GMT. Alan Vidal está en los controles y estos son nuestros titulares.
1: Hugo Passarello Luna.
0: El precio del petróleo sube con la escalada de la tensión en Medio Oriente. La Casa Blanca promete nuevos ataques contra Irán tras el primer intercambio de fuegos directos en un mes. Por su parte, el mandatario iraní Masoud Pezeshkian aboga por el diálogo. La Unión Europea suspende a partir del jueves las importaciones de carne, vacuno y aves procedentes de Brasil. El país fue excluido en mayo de la lista de normas sanitarias sobre antibióticos en medio de presiones tras la firma del acuerdo con el Mercosur. Fin de una era. Lionel Messi se retira del fútbol internacional tras liderar a Argentina a la victoria en el Mundial de 2022 y la final este año. Me duele en el alma, pero es el momento, declaró el 8 veces ganador del Balón de Oro. Estos son los titulares. Vamos al informativo que pueden escuchar en rfimundo.com.
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0: El presidente de Estados Unidos, Donald Trump, prometió este lunes nuevos ataques contra Irán tras las primeras represalias mutuas en un mes. La medida amenaza con reactivar los combates en un conflicto que se mantenía bloqueado en el plano económico, como lo cuenta Natalia Olivares.
3: Estados Unidos había optado por un giro hacia la presión económica en lugar de la acción militar, pero terminó atacando lanzacohetes iraníes en la pequeña isla del Arak en el noroeste del estrecho de Hormuz, dejando dos muertos. Los guardianes de la revolución respondieron lanzando misiles balísticos contra dos bases aéreas militares estadounidenses en Jordania, aliada de Washington, y atacando con drones una base de Estados Unidos en Emiratos Árabes Unidos, según la televisión estatal. El presidente iraní Masoud Pezeshkian aseguró que continuar con la guerra no beneficiará a su país.
4: No buscamos la guerra, ese es el mensaje que hemos transmitido al mundo hasta ahora, pero nunca nos quedaremos de brazos cruzados ante una agresión y podemos dar una respuesta contundente. Si aumenta la inestabilidad en esta región, toda la región se verá afectada y enfrentará problemas. La inestabilidad no beneficia a ninguno de los países de la región.
3: Por su parte, el presidente estadounidense Donald Trump advirtió que los bombardeos de Teherán no quedarán sin respuesta. Seis meses después del inicio del conflicto, Irán mantiene cerrado el estrecho de Hormuz y Washington persiste con un contrabloqueo naval de los puertos de Irán. Tras los ataques, el precio del oro negro subió y el barril de Brent, referencia internacional, superó los $90.
0: Agregar de que solo el 33% de los estadounidenses respalda la gestión de Trump, el nivel más bajo en su carrera política, según una encuesta de Reuters Ipsos publicada este lunes, reflejando el descontento por la guerra en Irán y el rumbo de la economía. Estados Unidos también, cuya decisión de invitar al ministro de Finanzas de Rusia a la reunión del G20 en Carolina del Norte este lunes, generó fuerte malestar entre los otros ministros presentes. A esto se suma la restricción de acceso a varios periodistas. La controversia opaca este encuentro de dos días, cuyo objetivo es buscar cómo impulsar el crecimiento económico global. Los rescatistas trabajan a contrarreloj para liberar a cientos de operarios atrapados en túneles de unas hidroeléctricas sepultados por el lodo. Las devastadoras inundaciones en la frontera entre Nepal y China ya dejan más de 950 muertos y 4.400 desaparecidos. Las riadas del miércoles pasado se desencadenaron tras un colapso glaciar en el Himalaya, donde el desprendimiento de la roca madre arrastró una gran masa de hielo. La urgencia de vigilar estas estructuras es clave, según lo explica este informe de Stephanie Schuller y Manu Terradillos.
4: Las grandes reservas de hielo con las que cuenta el Himalaya hacen que se le conozca como el tercer polo, y estas acumulaciones de grandes masas de agua congelada se están tornando cada vez más inestables. Incluso aquellas que se encuentran por encima de los 4.000 metros de altitud no escapan a la subida de temperaturas. Así lo alerta Philippe Charvis, geofísico y director científico del IRD, el Instituto Francés de Investigación para el Desarrollo.
5: Esto se debe a que las zonas de gran altitud que antes registraban temperaturas muy bajas se están
2: descongelando a causa del calentamiento global. Es un fenómeno que se acelerará.
4: Jarvis explica que ya hay sistemas de alerta funcionales en otros lugares del mundo para predecir este tipo de desbordamientos de glaciares.
2: Estos eventos catastróficos suelen ir precedidos de movimientos a largo plazo. Aquí en Francia, en los Alpes, se han producido varios deslizamientos de tierra. Son fenómenos potencialmente peligrosos, por lo que los monitorizamos.
4: No obstante, en el Himalaya el desafío es muy diferente. La región cuenta con 63.700 glaciares y solo 38 de ellos se monitorean regularmente. El método más fiable consiste en instalar sensores, pero es una técnica altamente costosa, por lo que los científicos esperan mejorar el control mediante satélites con el fin de prevenir futuras catástrofes.
0: Estamos firmes, declaró el depuesto mandatario venezolano Nicolás Maduro tras publicar fotografías desde la prisión en Nueva York, donde permanece desde su captura por fuerzas estadounidenses. Mientras tanto, en Caracas, la presidenta interina Delcy Rodríguez ratificó el acuerdo con la Casa Blanca que otorga a Estados Unidos el control mayoritario de 65 mil millones de barriles de petróleo de las reservas del país sudamericano y afirmó que este convenio durará casi un cuarto de siglo y preservará la soberanía venezolana sobre sus recursos naturales, algo con lo que no está de acuerdo la postdoctorante en ciencias políticas de la Universidad de Montreal, Yoleti Bracho.
5: En este momento, justamente, el acuerdo parece más bien cuestionar el tema de la soberanía en Venezuela, porque entendemos que es un acuerdo que se está haciendo entre los dos poderes ejecutivos, del venezolano actual y el estadounidense, pasando por encima de las leyes venezolanas que suponen que este tipo de acuerdos deben ser aprobados por la Asamblea Nacional después de una serie de discusiones, y además pasando también por encima de algunos límites que pudieran estar también en otras leyes. Es verdad que la ley de hidrocarburos que fue aprobada hace poco permite ciertas libertades que justamente eran exigidas por el imperialismo estadounidense en este contexto, pero sigue habiendo una duda en cómo este supuesto acuerdo se puede legitimar a largo plazo y hasta qué punto en realidad puede realmente beneficiar a la población venezolana, y eso no lo tenemos claro. Y la verdad es que la soberanía pues se encuentra en el suelo y en la población y no en el gobierno, en el interinato, que claramente se obedece actualmente solo a los intereses de Estados Unidos.
0: Era Yoleti Bracho de la Universidad de Montreal, entrevistada por Justin Fontaine. También en América Latina, sobre América Latina, Trump declaró que está revisando la posición de Estados Unidos sobre la soberanía de las Islas Malvinas, una postura que en general ha evitado tomar partido desde 1982, la Casa Blanca. Estas islas del Atlántico Sur están en disputa entre el Reino Unido y Argentina, país hoy liderado por Javier Milei, aliado de Trump. El presidente brasileño Lula da Silva lidera las intenciones de voto para las elecciones de octubre. Según una encuesta de Bloomberg, ganaría un eventual balotaje con el 47,1% frente al 42,6% del senador Flavio Bolsonaro. El hijo del expresidente, preso por golpismo, enfoca su campaña en la seguridad, prometiendo mano dura y replicar el modelo del mandatario salvadoreño Nayib Bukele. Así lo explica Carlos Herranz.
6: Faltan menos de dos meses para que los brasileños acudan a las urnas y la inseguridad podría definir el duelo entre Lula y Flavio Bolsonaro. El hijo mayor y heredero político del expresidente ultraderechista se enfoca en la que, según los sondeos, es una de las principales preocupaciones de los votantes. 8 de cada 10 personas temen quedar atrapadas en un tiroteo en Brasil, según el Foro Brasileño de Seguridad Pública. Ante ello, Flavio Bolsonaro elogia el modelo de seguridad de Nayib Bukele.
7: Junto con el presidente Bukele, por implementar un de los mayores y más eficaces resgates de soberanía.
6: Bukele, dice Bolsonaro, nos inspira porque ha logrado uno de los mayores y más eficaces rescates de soberanía y seguridad pública, sumándose así a la lista de candidatos o líderes de América Latina que intentan emular el modelo salvadoreño, obviando las numerosas críticas de organismos internacionales hacia un modelo basado en un régimen de excepción de larga duración bajo el cual han sido detenidas sin orden judicial casi 100.000 personas acusadas de ser miembros de pandillas. Bolsonaro insistió en que hay pocos presos en Brasil, promete la creación de 500.000 de plazas carcelarias en 5 centros y volvió a cargar contra lo que denomina una legislación laxa. El candidato de ultraderecha defiende abatir a criminales armados, bajar la edad penal y la castración química para violadores.
0: También sobre Brasil, pero en temas económicos, la carne del país no podrá entrar en la Unión Europea a partir de este jueves, según lo decidió Bruselas. Esto por no respetar las normas sanitarias del bloque, como lo detalla Leticia Fuentes.
8: La Unión Europea suspende la importación de carne de vacuno y de aves de corral procedentes de Brasil después de que una investigación iniciada hace unos días revelase que el país sudamericano no cumple con las reglas sanitarias establecidas por el bloque, especialmente con el uso de antibióticos en estos productos. La suspensión de dichas importaciones entrará en vigor este jueves, una decisión que nace no solo tras el resultado de dicha autoría, sino también por el cambio legislativo europeo que obliga a todos estos productos de origen animal para el consumo humano a respetar las normas comunitarias. Brasil ya fue retirado en mayo de la lista de países que respetan las reglas de la Unión Europea en el uso intensivo de antibióticos en la industria ganadera.
0: Gracias, Leticia Fuentes. Agregar también de que Brasil y Estados Unidos reanudaron este lunes el diálogo sobre los aranceles comerciales impuestos por Washington. Las conversaciones entre ambos gobiernos se retoman días después de la llamada telefónica entre los presidentes Lula da Silva y Trump. Lo anunciábamos en titulares, la superestrella Lionel Messi anunció su retiro de la selección argentina tras 21 años de carrera. La coronación en el Mundial 2022 marcó el punto cumbre de su trayectoria con la camiseta albiceleste, sellando definitivamente su lugar entre los más grandes de la historia. Desde Buenos Aires, escuchamos a nuestro corresponsal Natalio Cosoy.
9: En la publicación Messi dice que dejar la selección fue una decisión que dolió y duele en el alma, y agrega, pero entiendo que es el momento. Aclara además que el texto publicado este lunes lo escribió el 21 de julio, dos días después de la final del Mundial que Argentina perdió contra España. En las calles de Buenos Aires le pregunté a algunos hinchas cómo tomaban la noticia. Juan Ignacio, que lo había visto el día anterior a Messi jugar un gran partido en el Inter de Miami, sentía que tal vez podía seguir un poco más.
10: La verdad que, bueno, una tristeza porque yo le veo mucha energía. Justo ayer lo vi que hizo 4 goles, un pase gol. Y bueno, una lástima, pero bueno, si él dice que es su momento, es así.
9: Para otro hincha, Santiago, el retiro de Messi era una decisión esperada.
11: Me parece que era algo lógico, no sé quién se puede sorprender por la noticia, ya está, o sea, le estaría bueno que se despida un partido eliminatorio, así nada más.
9: Dice Messi, voy a extrañar mucho escucharlos desde adentro, ahora voy a ser uno más de ustedes, alentando y bancando siempre desde afuera. Desde Buenos Aires, Natalio Cosoy para Radio Francia Internacional.
0: Messi, quien continuará su carrera en el Inter Miami, disputó, recordemos, 6 mundiales. Campeón, hace 4 años, llevó a Argentina a la final también en 2014 y este año, donde la albiceleste cayó ante España la roja en la prórroga. Con la selección argentina también conquistó 2 veces la Copa América en 2021 y 2024. En temas de deportes, antes de dejarlos, un día después del dramático adiós de Novak Djokovic en el Abierto de Estados Unidos, hoy se vio el triunfo de Carlos Alcaraz también en ese torneo, en una reaparición tras más de 4 meses de baja. Hasta aquí el informativo de Radio Francia Internacional.
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0: Miles de estudiantes en Cuba vuelven a las aulas en medio de una extrema precariedad entre apagones, malnutrición y un sistema educativo colapsado por la falta de material y docentes. Así lo informa Leticia Fuentes.
8: Para muchos niños, este sonido es sinónimo del regreso a las aulas, de reencontrarse con sus amigos y de expandir sus conocimientos. Sin embargo, no será para todos igual, especialmente para los miles de estudiantes cubanos que se enfrentan a una vuelta al cole marcada por la escasez. Para ellos, volver a la escuela significa un año más, intentar estudiar entre apagones, carencia nutricional y un importante deterioro del sistema educativo de Cuba. Un escenario que nos detalla Elena Costa, directora del Observatorio Cuidos.
13: Bueno, probablemente sea la peor vuelta al cole en estos 67 años de la llamada Revolución Cubana. Es una vuelta al cole después de unas vacaciones que no han sido vacaciones para la gran mayoría de los niños y niñas cubanas. Es una vuelta llena de angustias y de incertidumbres, de precarización de las condiciones materiales. Es un regreso a clases, además, en condiciones de extrema excepcionalidad para la gran mayoría de los niños.
8: El curso anterior tuvo que finalizar anticipadamente por la crisis energética y la brecha digital que impedía realizar en buenas condiciones las clases. Además, la malnutrición en los estudiantes provocó provocada por la escasez de productos básicos también es uno de los puntos que más preocupan a las familias.
13: Que la gran mayoría de las mujeres, de las madres, sacrifican su propia alimentación, por lo menos para proveer algo a los hijos, para mandarlos con una merienda a la escuela, con un almuerzo, y puedan soportar, digamos, lo que necesita una carga activa.
8: Unas condiciones que también denuncia Mailén, una madre de 3 hijos residente en La Habana.
14: La escuela de mis hijos está en reparación desde hace más de 6 meses, porque le estaba cayendo los pedazos de techo arriba a los niños. De hecho, se estaba desplomando el piso de una de las aulas de arriba y estaba cayendo abajo los escombros en el aula de abajo, y tuvieron que desalojar esas aulas. Los niños llevan medio curso, los grados más grandes, yendo a otra escuela a recibir las clases porque en esa escuela no podían estar.
8: A esto se suma la falta de maestros. En 2024 el oficialismo reconoció que el país tenía una necesidad de alrededor de 24.000 docentes para completar las plantillas.
13: Se produce una fuga de profesores y de auxiliares porque las condiciones también de trabajo, las condiciones laborales, los salarios, obviamente no compensan el esfuerzo, el sacrificio y la dedicación que tiene una profesión como el magisterio.
8: Mientras suena la campana y comienza otro curso, las familias cubanas afrontan el reto de garantizar una educación digna a los más pequeños de Cuba.
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0: Y en esta ocasión el invitado es el escultor español Javier Carro Temburi.
15: Muy buenas tardes a todos. ¿Qué tal? ¿Cómo están? Nosotros encantados de abrir un año más una nueva temporada de El Invitado de Radio Francia Internacional. Este fin de semana una compañera me confesaba haber dejado de ver vídeos de animales en las redes por no saber si eran verdaderos o creados por la inteligencia artificial. Nosotros tenemos la suerte en este programa de que no hay duda, nuestros invitados son verdaderamente de carne y hueso y generalmente con una gran inteligencia natural. Este es el caso del escultor español Javier Carro Temburi, que está exponiendo su trabajo en el Centro Pompidou de la ciudad francesa de Metz. Muy buenas tardes, Javier.
16: Muchas gracias, Jordi, por recibirme y por abrir temporada.
15: Bienvenido a Radio Francia Internacional en este primer programa de la temporada. En las artes visuales se nota enseguida, ¿no?, que si se utiliza la IA o no. ¿Utilizas tú la IA, por ejemplo?
16: Completamente, creo que sí, es como un instrumento, ¿no? Y al final, pues la marca que deja cada instrumento es visible al que hace cosas, ¿no? Y al que tiene ojo. Entonces, pues sí es cierto, ¿no?, que la inteligencia artificial está al orden del día. Yo personalmente no la utilizo para mis piezas por ahora, pero sí que utilizo pues otro tipo, ¿no?, de tecnologías.
15: Por ahora es evidente cuando es la IA que trabaja, pero dentro de poco quizás no sepamos distinguir entre lo realizado por la inteligencia artificial o no, ¿no? Es un peligro eso también, ¿no?
16: Bueno, es una espada de doble filo, ¿no? Creo que cualquier herramienta no bien utilizada puede ser benéfica y al revés, pues puede chirriar y dar lugar a cosas, pues, poco...
15: ¿Te sientes, Javier, en cierto modo, heredero de nombres como Marcel Duchamp y su célebre urinario, la Pissotière, que convirtió en una fuente, por cierto?
16: Bueno, humildemente, todo hay que decirlo, ¿no? Pero bueno, creo que sí es fundador al final, ¿no? Ese gesto de trabajar con un urinario, ¿no?, y proponerlo como una fuente y darle esa vuelta a lo que ya existe, ¿no? Y yo creo que pues el trabajo del artista... también es darle la vuelta a lo que ya existe, ¿no?, y proponer, pues, qué pasa, ¿no?, si lo tumbas, qué pasa si lo cortas, qué pasa si lo encajas con otra cosa.
15: Urinario que fue centro de polémicas, hubo en Estados Unidos, en Nueva York, creo, alguien quiso devolverle su función original haciendo pipí dentro, ¿no? Fue un escándalo, ¿no?
16: Bueno, muchas veces lo que diríamos ahora es activar la obra, activarla
15: naturalmente. En tu proyecto Intercontainers reflexionas sobre los recipientes y su capacidad de contener, pero también de conectar objetos, personas, culturas, ¿no? ¿Qué son esos containers para ti, esos intercontainers?
16: Pues Container vendría siendo recipiente, la palabra en inglés para recipiente, y el prefijo inter habla un poco, ¿no?, de esa capacidad que las piezas que están incluidas en esta serie ofrecen. Están todas ellas cortadas con un mismo patrón, esa especie de dibujo de almenas que siempre corresponde a las mismas dimensiones, y por lo tanto podría hacer que cada una de las piezas que vemos encajaran entre sí.
15: A pesar de que sean diferentes.
16: Es como una especie de sistema universal, ¿no? Como un patrón de encaje, como una especie de regla que se va a aplicar a todos los objetos que utilizo, ¿no? Y que a la vez mata la función del objeto, porque un recipiente cortado no contiene, digamos que es esa función del container, pero por otra parte está al servicio, pues, de esa unión, de ese diálogo, de ese potencial de encaje. Y además es ese gesto el que he querido trasladar a la instalación que está presente ahora mismo en el museo, en el Centro Pompidou, a otra escala. Es decir, un poco la idea detrás de esta pieza era cortar la habitación e insertar una habitación dentro de otra habitación.
15: No está mal. Esa manera de cortar se utiliza mucho en carpintería, que tiene un nombre muy sugestivo, ¿no? Me decías. ¿Cómo
16: llamas? El machiembrado.
15: Machiembrado, fantástico, ¿no? Pero volvamos a tu exposición en el Centro Pompidou. ¿Cómo nace 2D4 Flea Market?
16: Pues realmente 2D4 es una fracción. Dos cuartos, es decir, cortado en cuartos. Y quedan dos. Entonces, la exposición responde a una instrucción que he dado, una instrucción previa de dividir el espacio en cuartos por la mitad y luego por la otra mitad y guardar la función original de un white cube, de, digamos, esa especie de cubo blanco museístico desnudo, entre comillas, sin ningún objeto extra, y oponerlo a otros dos cuartos opuestos, que sería reconstruir una tienda de segunda mano, un flea market, como dice el título, un Emmaüs, para los que conocen Francia, ¿no?, esa especie de lugares de segunda mano, como todos esos trastos, como con toda esa intensidad, con esa densidad de objetos, también con la capacidad, pues, de poder consultarlos, es decir, que todos los objetos que están dentro de la instalación pueden ser consultados. O sea, es una pieza que está hecha para que el espectador ojee en la librería, que saque un libro, que cambie cosas. Incluso el propio espectador se puede llevar esas piezas. Puede negociar el precio. Hay una especie de sistema con unos dados en los que puedes, según la puntuación, llevarte un tipo de objetos o no. Y además hay ese margen, que son unas instrucciones que se ha dado al equipo de mediación que está ahí en el museo, en el que, bueno, pues el visitante, si se queda un poco corto por su puntuación, puede conseguir llevarse a lo mejor un libro más sembrado, ¿no? Entonces, era jugar con eso. Dos cuartos del espacio son una reconstrucción que es funcional, además, de ese flea market, de ese mercadillo, y los otros dos cuartos opuestos es la arquitectura del museo tal cual.
15: Decías que todo el proyecto ha sido realizado allí en Metz con la colaboración de la Fundación Emmaüs, ¿no?
16: Exactamente.
15: ¿Cómo fue eso? ¿Cómo te pusiste en contacto con ellos? Digamos que la Fundación Emmaüs es una especie de tienda caritativa en la que la gente puede comprar cosas.
16: Exactamente, ¿no? De cara al público, pues estos lugares, estos centros Emmaüs son en general hangares o espacios bastante amplios en los que hay toda una cantidad de objetos donados. Los alrededores, que son puestos en marcha en caso de, o sea, reparados, digamos, y luego están puestos en venta al público. Pero además de ser eso, los centros Emmaüs tienen una labor súper interesante como lugar de reinserción, como lugar pues de empleo a lo mejor a personas en situación de precariedad. Y en el caso del Emmaüs de Pelt-Thionville, que está, digamos, a las afueras de la ciudad de Metz, hay unas 70 personas que están alojadas en el propio lugar y que trabajan de forma interna. Entonces, colaborar con esta sociedad, con esta asociación, fue muy interesante para ver un poco también qué es lo que está detrás, ¿no? Y fue una super experiencia tenerlos como partenarios. Otra empresa que fue partenaria de la creación del proyecto, que como dices tuvo lugar en mayo en la propia ciudad de Metz, fue unos industriales que trabajan normalmente pues el metal para hacer como pues distintas construcciones de ingeniería, que fueron los que cortaron todas estas piezas que vemos aquí. Entonces también tanto la colaboración con Emmaús con la de estos industriales dio pie a unos diálogos muy absurdos y muy divertidos, en los que de repente pues en vez de cortar yo qué sé, piezas para hacer un andamio, se veían cortando guitarras, libros, estanterías y...
15: ¿No duele un poco, Javier, ver cortar un libro tipo machiembrado?
16: Bueno, es curioso, ¿no? Porque hay esa cosa un poco triste, ¿no? Que uno puede creer de cortarlo, pero lo que decía antes es que se abre un diálogo, ¿no? Y se abre esa posibilidad. Y este planteamiento un poco rígido que te comentaba al principio de cortar radicalmente la habitación en cuatro cuartos, pues al final, en el momento en el que el espectador va a la instalación, puede ojear los libros, puede coger esos libros que están en la frontera, puede insertar unos con los otros, puede hacer una especie de collage o de literatura comparada, por así decirlo literalmente. Y de alguna manera esa frontera rígida como que se va borrando, ¿no? Y que también por el hecho de que el público se va llevando los libros, yo creo que abre una especie de puzzle muy divertido, y en el que además las piezas se han ido dispersando a lo largo de estos cuatro meses de exposición y estarán acabando en diferentes sitios, ¿no?
15: No quedará mucho ya, ¿no? Imagino.
16: La semana que viene acaba. Sí.
15: ¿El hecho de ser hijo de un arquitecto ha influido en tu construcción de tu flea market ahí en Metz?
16: Pues yo creo que este proyecto es, digamos, el primero, bueno, el segundo del año en el que el material de trabajo es el propio espacio, digamos, ¿no? Esa habitación que se me ofrece, y es un poco como si uno entrara dentro de una de las esculturas. Entonces creo que sí, creo que hay un interés que yo tengo pues por la arquitectura, ¿no? Y por esa manera de entender los espacios en los que vivimos. Y en concreto, además, cómo uno percibe los espacios en los que está y cómo ese cambio de percepción se hace solo con los objetos, ¿no? Y cómo entrando en esta sección de la instalación, a lo mejor uno se relaja y se pone a mirar unos libros, mientras que olvida, ¿no?, que está en esa otra arquitectura, que sería la del museo. Entonces, sí, es una pues reflexión que me hago, y yo creo que es una dirección del trabajo que...
15: Imagino que estaría muy orgulloso tu padre si pudiese ver esta exposición, ¿no? ¿Qué supone para ti exponer en el Pompidou de Metz, a medio camino entre París y Alemania? Tú que has expuesto en Alemania, en Viena, por ejemplo.
16: Pues es, de nuevo, ¿no?, un lugar que he tenido la suerte de descubrir durante un mes viviendo ahí. Es una cultura súper interesante, ¿no?, que está, como dices, a medio camino entre ambas, ¿no? Y yo creo que ha sido pues una riqueza más que de la que no quería pasar al lado, que quería incluir, ¿no? Y el hecho de utilizar esos objetos encontrados ahí, de trabajar ahí, pues sí me ha dado como quizás un sabor especial a esta pieza.
15: Tendremos que esperar 5 años para ver tu obra en el Centro Pompidou de París, hasta que está cerrado por obras, por cierto.
16: Bueno, si quieren volver a llamarme.
15: Naturalmente. En fin, pues ya lo saben. Tienen una cita en el Centro Pompidou de la ciudad francesa de Metz para la exposición 2/4 Flea Market del escultor español Javier Carro Tamburi. Muchísimas gracias, Javier, por haber estado con nosotros. Mucho éxito en tus proyectos futuros también. Permíteme también que dé las gracias a Vanessa Loiseau y a Julian Leng, quienes han ocupado hoy de la realización del programa. Y a ustedes, muchísimas gracias por su atención, y les damos cita para una nueva edición de El Invitado de Radio Francia Internacional.

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0: Escuchan Radio Francia Internacional cuando es la una de la madrugada en París del martes, primero de septiembre, 11 de la noche todavía en GMT. Alan Vidal está en los controles y estos son nuestros titulares.
1: Hugo Passarello Luna.
0: El precio del petróleo sube con la escalada de la tensión en Medio Oriente. La Casa Blanca promete nuevos ataques contra Irán tras el primer intercambio de fuegos directos en un mes. Por su parte, el mandatario iraní, Masoud Pezeshkian, aboga por el diálogo. La Unión Europea suspende a partir del jueves las importaciones de carne, vacuno y aves procedentes de Brasil. El país fue excluido en mayo de la lista de normas sanitarias sobre antibióticos en medio de presiones tras la firma del acuerdo con el Mercosur. Fin de una era. Lionel Messi se retira del fútbol internacional tras liderar a Argentina a la victoria en el Mundial de 2022 y la final este año. Me duele en el alma, pero es el momento, declaró el 8 veces ganador del Balón de Oro. Estos son los titulares. Vamos al informativo que pueden escuchar en rfimundo.com.
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0: El presidente de Estados Unidos, Donald Trump, prometió este lunes nuevos ataques contra Irán tras las primeras represalias mutuas en un mes. La medida amenaza con reactivar los combates en un conflicto que se mantenía bloqueado en el plano económico, como lo cuenta Natalia Olivares.
3: Estados Unidos había optado por un giro hacia la presión económica en lugar de la acción militar, pero terminó atacando lanzacohetes iraníes en la pequeña isla de Larak en el noroeste del estrecho de Hormuz, dejando dos muertos. Los guardianes de la revolución respondieron lanzando misiles balísticos contra dos bases aéreas militares estadounidenses en Jordania, aliada de Washington, y atacando con drones una base de Estados Unidos en Emiratos Árabes Unidos, según la televisión estatal. El presidente iraní Masoud Pezeshkian aseguró que continuar con la guerra no beneficiará a su país.
4: No buscamos la guerra, ese es el mensaje que hemos transmitido al mundo hasta ahora, pero nunca nos quedaremos de brazos cruzados ante una agresión y podemos dar una respuesta contundente. Si aumenta la inestabilidad en esta región, toda la región se verá afectada y enfrentará problemas. La inestabilidad no beneficia a ninguno de los países de la región.
3: Por su parte, el presidente estadounidense Donald Trump advirtió que los bombardeos de Teherán no quedarán sin respuesta. Seis meses después del inicio del conflicto, Irán mantiene cerrado el estrecho de Hormuz y Washington persiste con un contrabloqueo naval de los puertos de Irán. Tras los ataques, el precio del oro negro subió y el barril de Brent, referencia internacional, superó los $90.
0: Agregar de que solo el 33% de los estadounidenses respalda la gestión de Trump, el nivel más bajo en su carrera política, según una encuesta de Reuters Ipsos publicada este lunes, reflejando el descontento por la guerra en Irán y el rumbo de la economía. Estados Unidos también, cuya decisión de invitar al ministro de Finanzas de Rusia a la reunión del G20 en Carolina del Norte este lunes, generó fuerte malestar entre los otros ministros presentes. A esto se suma la restricción de acceso a varios periodistas. La controversia opaca este encuentro de dos días.

0: Estaciones de grandes masas de agua congelada se están tornando cada vez más inestables. Incluso aquellas que se encuentran por encima de los 4.000 metros de altitud no escapan a la subida de temperaturas. Así lo alerta Philippe Charvis, geofísico y director científico del IRD, el Instituto Francés de Investigación para el Desarrollo.
1: Esto se debe a que las zonas de gran altitud, que antes registraban temperaturas muy bajas, se están descongelando a causa del calentamiento global. Es un fenómeno que se acelerará.
0: Charvis explica que ya hay sistemas de alerta funcionales en otros lugares del mundo para predecir este tipo de desbordamientos de glaciares.
1: Estos eventos catastróficos suelen ir precedidos de movimientos a largo plazo. Aquí en Francia, en los Alpes, se han producido varios deslizamientos de tierra. Son fenómenos potencialmente peligrosos, por lo que los monitorizamos.
0: No obstante, en el Himalaya el desafío es muy diferente. La región cuenta con 63.700 glaciares y solo 38 de ellos se monitorean regularmente. El método más fiable consiste en instalar sensores, pero es una técnica altamente costosa, por lo que los científicos esperan mejorar el control mediante satélites con el fin de prevenir futuras catástrofes.
2: Estamos firmes, declaró el depuesto mandatario venezolano Nicolás Maduro tras publicar fotografías desde la prisión en Nueva York, donde permanece desde su captura por fuerzas estadounidenses. Mientras tanto, en Caracas, la presidenta interina Delcy Rodríguez ratificó el acuerdo con la Casa Blanca que otorga a Estados Unidos el control mayoritario de 65 mil millones de barriles de petróleo de las reservas del país sudamericano y afirmó que este convenio durará casi un cuarto de siglo y preservará la soberanía venezolana sobre sus recursos naturales, algo con lo que no está de acuerdo la postdoctorante en Ciencias Políticas de la Universidad de Montreal, Yoleti Bracho.
3: En este momento, justamente, el acuerdo parece más bien cuestionar el tema de la soberanía en Venezuela, porque entendemos que es un acuerdo que se está haciendo entre los dos poderes ejecutivos, del venezolano actual y el estadounidense, pasando por encima de las leyes venezolanas que suponen que este tipo de acuerdos deben ser aprobados por la Asamblea Nacional después de una serie de discusiones, y además pasando también por encima de algunos límites que pudieran estar también en otras leyes. Es verdad que la ley de hidrocarburos que fue aprobada hace poco permite ciertas libertades que justamente eran exigidas por el imperialismo estadounidense en este contexto, pero sigue habiendo una duda en cómo este supuesto acuerdo se puede legitimar a largo plazo y hasta qué punto en realidad puede realmente beneficiar a la población venezolana, y eso no lo tenemos claro. Y la verdad es que la soberanía pues se encuentra en el suelo y en la población y no en el gobierno, en el interinato, que claramente se obedece actualmente solo a los intereses de Estados Unidos.
2: Era Yoleti Bracho de la Universidad de Montreal, entrevistada por Justin Fontaine. También en América Latina, sobre América Latina, Trump declaró que está revisando la posición de Estados Unidos sobre la soberanía de las Islas Malvinas, una postura que en general ha evitado tomar partido desde 1982, la Casa Blanca. Estas islas del Atlántico Sur están en disputa entre el Reino Unido y Argentina, país hoy liderado por Javier Milei, aliado de Trump. El presidente brasileño Lula da Silva lidera las intenciones de voto para las elecciones de octubre. Según una encuesta de Bloomberg, ganaría un eventual balotaje con el 47,1% frente al 42,6% del senador Flavio Bolsonaro. El hijo del expresidente, preso por golpismo, enfoca su campaña en la seguridad, prometiendo mano dura y replicar el modelo del mandatario salvadoreño Nayib Bukele. Así lo explica Carlos Herranz.
4: Faltan menos de dos meses para que los brasileños acudan a las urnas y la inseguridad podría definir el duelo entre Lula y Flavio Bolsonaro. El hijo mayor y heredero político del expresidente ultraderechista se enfoca en la que, según los sondeos, es una de las principales preocupaciones de los votantes. 8 de cada 10 personas temen quedar atrapadas en un tiroteo en Brasil, según el Foro Brasileño de Seguridad Pública. Ante ello, Flavio Bolsonaro elogia el modelo de seguridad de Nayib Bukele.
5: Junto con el presidente Bukele, por implementar un dos mayores y más eficaces resgates de soberanía.
4: Bukele, dice Bolsonaro, nos inspira porque ha logrado uno de los mayores y más eficaces rescates de soberanía y seguridad pública, sumándose así a la lista de candidatos o líderes de América Latina que intentan emular el modelo salvadoreño, obviando las numerosas críticas de organismos internacionales hacia un modelo basado en un régimen de excepción de larga duración bajo el cual han sido detenidas sin orden judicial casi 100.000 personas acusadas de ser miembros de pandillas. Bolsonaro insistió en que hay pocos presos en Brasil, promete la creación de 500.000 de plazas carcelarias en 5 centros y volvió a cargar contra lo que denomina una legislación laxa. El candidato

0: La ultraderecha defiende abatir a criminales armados, bajar la edad penal y la castración química para violadores.
1: También sobre Brasil, pero en temas económicos, la carne del país no podrá entrar en la Unión Europea a partir de este jueves, según lo decidió Bruselas. Esto por no respetar las normas sanitarias del bloque, como lo detalla Leticia Fuentes.
2: La Unión Europea suspende la importación de carne de vacuno y de aves de corral procedentes de Brasil después de que una investigación iniciada hace unos días revelase que el país sudamericano no cumple con las reglas sanitarias establecidas por el bloque, especialmente con el uso de antibióticos en estos productos. La suspensión de dichas importaciones entrará en vigor este jueves, una decisión que nace no solo tras el resultado de dicha autoría, sino también por el cambio legislativo europeo que obliga a todos estos productos de origen animal para el consumo humano a respetar las normas comunitarias. Brasil ya fue retirado en mayo de la lista de países que respetan las reglas de la Unión Europea en el uso intensivo de antibióticos en la industria ganadera.
1: Gracias, Leticia Fuentes. Agregar también de que Brasil y Estados Unidos reanudaron este lunes el diálogo sobre los aranceles comerciales impuestos por Washington. Las conversaciones entre ambos gobiernos se retoman días después de la llamada telefónica entre los presidentes Lula da Silva y Trump. Lo anunciábamos en titulares, la superestrella Lionel Messi anunció su retiro de la selección argentina tras 21 años de carrera. La coronación en el Mundial 2022 marcó el punto cumbre de su trayectoria con la camiseta albiceleste, sellando definitivamente su lugar entre los más grandes de la historia. Desde Buenos Aires, escuchamos a nuestro corresponsal Natalio Cosoy.
3: En la publicación, Messi dice que dejar la selección fue una decisión que dolió y duele en el alma, y agrega, pero entiendo que es el momento. Aclara además que el texto publicado este lunes lo escribió el 21 de julio, dos días después de la final del Mundial que Argentina perdió contra España. En las calles de Buenos Aires le pregunté a algunos hinchas cómo tomaban la noticia. Juan Ignacio, que lo había visto el día anterior a Messi jugar un gran partido en el Inter de Miami, sentía que tal vez podía seguir un poco más.
4: La verdad que, bueno, una tristeza porque yo le veo mucha energía. Justo ayer lo vi que hizo 4 goles, un pase gol. Y bueno, una lástima, pero bueno, si él dice que es su momento, es así.
3: Para otro hincha, Santiago, el retiro de Messi era una decisión esperada.
5: Me parece que era algo lógico. No sé quién se puede sorprender por la noticia, ya está. O sea, le estaría bueno que se despida un partido eliminatorio, así nada más.
3: Dice Messi, voy a extrañar mucho escucharlos desde adentro. Ahora voy a ser uno más de ustedes, alentando y bancando siempre desde afuera. Desde Buenos Aires, Natalio Cosoy para Radio Francia Internacional.
1: Messi, quien continuará su carrera en el Inter Miami, disputó, recordemos, 6 mundiales. Campeón, hace 4 años llevó a Argentina a la final también en 2014 y este año, donde la albiceleste cayó ante España la roja en la prórroga. Con la selección argentina también conquistó 2 veces la Copa América en 2021 y 2024. En temas de deportes, antes de dejarlos, un día después del dramático adiós de Novak Djokovic en el Abierto de Estados Unidos, hoy se vio el triunfo de Carlos Alcaraz también en ese torneo, en una reaparición tras más de 4 meses de baja. Hasta aquí el informativo de Radio Francia Internacional.
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1: Miles de estudiantes en Cuba vuelven a las aulas en medio de una extrema precariedad entre apagones, malnutrición y un sistema educativo colapsado por la falta de material y docentes. Así lo informa Leticia Fuentes.
2: Para muchos niños, este sonido es sinónimo del regreso a las aulas, de reencontrarse con sus amigos y de expandir sus conocimientos. Sin embargo, no será para todos igual, especialmente para los miles de estudiantes cubanos que se enfrentan a una vuelta al cole marcada por la escasez. Para ellos, volver a la escuela significa un año más, intentar estudiar entre apagones, carencia nutricional y un importante deterioro del sistema educativo de Cuba. Un escenario que nos detalla Elena Costa, directora del Observatorio Cuido 60.
7: Bueno, probablemente sea la peor vuelta al cole en estos 67 años de la llamada Revolución Cubana. Es una vuelta al cole después de unas vacaciones que no han sido vacaciones para la gran mayoría de los niños y niñas cubanas. Es una vuelta llena de angustias y de incertidumbres, de precarización de las condiciones materiales. Es un regreso a clases, además, en condiciones de extrema excepcionalidad para la gran mayoría de los niños.
2: El curso anterior tuvo que finalizar anticipadamente por la crisis energética y la brecha digital que impedía realizar en buenas condiciones las clases. Además, la malnutrición en los estudiantes provocada por la escasez de productos básicos también es uno de los puntos que más preocupan a las familias.
7: Que la gran mayoría de las mujeres, de las madres, sacrifican su propia alimentación por lo menos para proveer algo a los hijos, para mandarlos con una merienda a la escuela, con un almuerzo y puedan soportar, digamos, lo que necesita una carga activa.
2: Unas condiciones que también denuncia Mailén, una madre de 3 hijos residente en La Habana.
8: La escuela de mis hijos está en reparación desde hace más de 6 meses porque le estaba cayendo los pedazos de techo arriba a los niños. De hecho, se estaba desplomando el piso de una de las aulas de arriba y estaba cayendo abajo los escombros en el aula de abajo y tuvieron que desalojar esas aulas. Los niños llevan medio curso, los grados más grandes, yendo a otra escuela a recibir las clases porque en esa escuela no podían estar.
2: A esto se suma la falta de maestros. En 2024 el oficialismo reconoció que el país tenía una necesidad de alrededor de 24.000 docentes para completar las plantillas.
7: Se produce una fuga de profesores y de auxiliares porque las condiciones también de trabajo, las condiciones laborales, los salarios, obviamente no compensan el esfuerzo, el sacrificio y la dedicación que tiene una profesión como el magisterio.
2: Mientras suena la campana y comienza otro curso, las familias cubanas afrontan el reto de garantizar una educación digna a los más pequeños de Cuba.
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1: Y en esta ocasión el invitado es el escultor español Javier Carro Temburi.
9: Muy buenas tardes a todos. ¿Qué tal? ¿Cómo están? Nosotros encantados de abrir un año más una nueva temporada de El Invitado de Radio Francia Internacional. Este fin de semana una compañera me confesaba haber dejado de ver vídeos de animales en las redes por no saber si eran verdaderos o creados por la inteligencia artificial. Nosotros tenemos la suerte en este programa de que no hay duda, nuestros invitados son verdaderamente de carne y hueso y generalmente con una gran inteligencia natural. Este es el caso del escultor español Javier Carro Temburi, que está exponiendo su trabajo en el Centro Pompidou de la ciudad francesa de Metz. Muy buenas tardes, Javier.
10: Muchas gracias, Jordi, por recibirme y por abrir temporada.
9: Bienvenido a Radio Francia Internacional en este primer programa de la temporada. En las artes visuales se nota enseguida, ¿no?, que si se utiliza la IA o no. ¿Utilizas tú la IA, por ejemplo?
10: Completamente, creo que sí. Es como un instrumento, ¿no? Y al final, pues la marca que deja cada instrumento es visible al que hace cosas, ¿no? Y al que tiene ojo. Entonces, pues sí es cierto, ¿no?, que la inteligencia artificial está al orden del día. Yo personalmente no la utilizo para mis piezas por ahora, pero sí que utilizo pues otro tipo, ¿no?, de tecnologías.
9: Por ahora es evidente cuando es la IA que trabaja, pero dentro de poco quizás no sepamos distinguir entre lo realizado por la inteligencia artificial o no, ¿no? Es un peligro eso también, ¿no?
10: Bueno, es una espada de doble filo, ¿no? Creo que cualquier herramienta no bien utilizada puede ser benéfica y al revés, pues puede chirriar y dar lugar a cosas, pues, poco...
9: ¿Te sientes, Javier, en cierto modo, heredero de nombres como Marcel Duchamp y su célebre urinario, la Pissotière, que convirtió en una fuente, por cierto?
10: Bueno, humildemente, todo hay que decirlo, ¿no? Pero bueno, creo que sí es fundador al final, ¿no? Ese gesto de trabajar con un urinario, ¿no?, y proponerlo como una fuente y darle esa vuelta a lo que ya existe, ¿no? Y yo creo que pues el trabajo del artista... también es darle la vuelta a lo que ya existe, ¿no?, y proponer, pues, qué pasa, ¿no?, si lo tumbas, qué pasa si lo cortas, qué pasa si lo encajas con otra cosa.
9: urinario que fue centro de polémicas, hubo en Estados Unidos, en Nueva York, creo, alguien quiso devolverle su función original haciendo pipí dentro, ¿no? Fue un escándalo, ¿no?
10: Bueno, muchas veces lo que diríamos ahora es activar la obra, activarla
9: naturalmente. En tu proyecto Intercontainers reflexionas sobre los recipientes y su capacidad de contener, pero también de conectar objetos, personas, culturas, ¿no? ¿Qué son esos containers para ti, esos intercontainers?
10: Pues container vendría siendo recipiente, la palabra en inglés para recipiente, y el prefijo inter habla un poco, ¿no?, de esa capacidad que las piezas que están incluidas en esta serie ofrecen. Están todas ellas cortadas con un mismo patrón, esa especie de dibujo de almenas, que siempre corresponde a las mismas dimensiones, y por lo tanto podría hacer que cada una de las piezas que vemos encajaran entre sí.
9: A pesar de que sean diferentes.
10: Es como una especie de sistema universal, ¿no? Como un patrón de encaje, como una especie de regla que se va a aplicar a todos los objetos que utilizo, ¿no? Y que a la vez mata la función del objeto, porque un recipiente cortado no contiene, digamos que es esa función del container, pero por otra parte está al servicio, pues, de esa unión, de ese diálogo, de ese potencial de encaje, y además es ese gesto el que he querido trasladar a la instalación que está presente ahora mismo en el museo, en el Centro Pompidou, a otra escala. Es decir, un poco la idea detrás de esta pieza era cortar la habitación e insertar una habitación dentro de otra habitación.
9: No está mal. Esa manera de cortar se utiliza mucho en carpintería, que tiene un nombre muy sugestivo, ¿no? Me decías.
10: ¿Cómo llamas? El machiembrado.
9: Machiembrado, fantástico, ¿no? Pero volvamos a tu exposición en el Centro Pompidou. ¿Cómo nace 2 de 4 Flea Market?
10: Pues realmente 2 de 4 es una fracción. 2/4 es 2/4, es decir, cortado en cuartos y quedan 2. Entonces, la exposición responde a una instrucción que he dado, una instrucción previa de dividir el espacio en cuartos por la mitad y luego por la otra mitad y guardar la función original de un white cube, de, digamos, esa especie de cubo blanco museístico desnudo, entre comillas, sin ningún objeto extra, y oponerlo a otros 2/4 opuestos, que sería reconstruir una tienda de segunda mano, un flea market, como dice el título, un Emmaús, para los que conocen Francia, ¿no?, esa especie de lugares de segunda mano, con toda, como todos esos trastos, como con toda esa intensidad, con esa densidad de objetos, también con la capacidad, pues, de poder consultarlos, es decir, que todos los objetos que están dentro de la instalación pueden ser consultados. O sea, es una pieza que está hecha para que el espectador oje en la librería, que saque un libro, que cambie cosas. Incluso el propio espectador se puede llevar esas piezas, puede negociar el precio. Hay una especie de sistema con unos dados en los que puedes, según la puntuación, llevarte un tipo de objetos o no. Y además hay ese margen, que son unas instrucciones que se ha dado al equipo de mediación que está ahí en el museo, en el que, bueno, pues el visitante, si se queda un poco corto por su puntuación, puede conseguir llevarse a lo mejor un libro más sembrado, ¿no? Entonces, era jugar con eso. 2/4 del espacio son una reconstrucción que es funcional, además, de ese flea market, de ese mercadillo, y los otros 2/4 opuestos es la arquitectura del museo tal cual.
9: Decías que todo el proyecto ha sido realizado allí en Metz, con la colaboración de la Fundación Emmaús, ¿no?
10: Exactamente.
9: ¿Cómo fue eso? ¿Cómo te pusiste en contacto con ellos? Digamos que la Fundación Emmaús es una especie de tienda caritativa en la que la gente puede comprar cosas.
10: Exactamente, ¿no? De cara al público, pues estos lugares, estos centros de Emmaús son en general hangares o espacios bastante amplios en los que hay toda una cantidad de objetos donados en los alrededores, que son puestos en marcha en caso de, o sea, reparados, digamos, y luego están puestos en venta al público. Pero además de ser eso, los centros Emaús tienen una labor súper interesante como lugar de reinserción, como lugar pues de empleo a lo mejor a personas en situación de precariedad. Y en el caso del Emaús de Pelt-Rétionville, que está, digamos, a las afueras de la ciudad de Metz, hay unas 70 personas que están alojadas en el propio lugar y que trabajan de forma interna. Entonces, colaborar con esta sociedad, con esta asociación, fue muy interesante para ver un poco también qué es lo que está detrás, ¿no? Y fue una super experiencia tenerlos como partenarios. Otra empresa que fue partenaria de la creación del proyecto, que como dices tuvo lugar en mayo en la propia ciudad de Metz, fue unos industriales que trabajan normalmente pues el metal para hacer como pues distintas construcciones de ingeniería, que fueron los que cortaron todas estas piezas que vemos aquí. Entonces también tanto la colaboración con Emaús con la de estos industriales dio pie a unos diálogos muy absurdos y muy divertidos, en los que de repente pues en vez de cortar, yo qué sé, piezas para hacer un andamio, se veían cortando guitarras, libros, estanterías y...
11: ¿No duele un poco, Javier, ver cortar un libro tipo machiembrado?
10: Bueno, es curioso, ¿no? Porque hay esa cosa un poco triste, ¿no? Que uno puede creer de cortarlo, pero lo que decía antes es que se abre un diálogo, ¿no? Y se abre esa posibilidad. Y este planteamiento un poco rígido que te comentaba al principio de cortar radicalmente la habitación en cuatro cuartos, pues al final, en el momento en el que el espectador va a la instalación, puede hojear los libros, puede coger esos libros que están en la frontera, puede insertar unos con los otros, puede hacer una especie de collage o de literatura comparada, por así decirlo literalmente. Y de alguna manera esa frontera rígida como que se va borrando, ¿no? Y que también por el hecho de que el público se va llevando los libros, yo creo que abre una especie de puzzle muy divertido, y en el que además las piezas se han ido dispersando a lo largo de estos cuatro meses de exposición y estarán acabando en diferentes sitios, ¿no?
11: No quedará mucho ya, ¿no? Imagino.
10: La semana que viene acaba. Sí.
11: ¿El hecho de ser hijo de un arquitecto ha influido en tu construcción de tu flea market ahí en Metz?
10: Pues yo creo que este proyecto es, digamos, el primero, bueno, el segundo del año en el que el material de trabajo es el propio espacio, digamos, ¿no? Esa habitación que se me ofrece y es un poco como si uno entrara dentro de una de las esculturas. Entonces creo que sí, creo que hay un interés que yo tengo pues por la arquitectura, ¿no? Y por esa manera de entender los espacios en los que vivimos. Y en concreto, además, cómo uno percibe los espacios en los que está y cómo ese cambio de percepción se hace solo con los objetos, ¿no? Y cómo entrando en esta sección de la instalación, a lo mejor uno se relaja, se pone a mirar unos libros, mientras que olvida, ¿no?, que está en esa otra arquitectura, que sería la del museo. Entonces, sí, es una pues, reflexión que me hago, y yo creo que es una dirección del trabajo que...
11: Imagino que estaría muy orgulloso tu padre si pudiese ver esta exposición, ¿no? ¿Qué supone para ti exponer en el Pompidou de Metz, a medio camino entre París y Alemania? Tú que has expuesto en Alemania, en Viena, por ejemplo.
10: Pues es, de nuevo, ¿no?, un lugar que he tenido la suerte de descubrir durante un mes viviendo ahí. Es una cultura súper interesante, ¿no?, que está, como dices, a medio camino entre ambas, ¿no? Y yo creo que ha sido pues una riqueza más de la que no quería pasar al lado, que quería incluir, ¿no? Y el hecho de utilizar esos objetos encontrados ahí, de trabajar ahí, pues sí me ha dado como quizás un sabor especial a esta pieza.
11: Tendremos que esperar 5 años para ver tu obra en el Centro Pompidou de París, hasta que está cerrado por obras, por cierto.
10: Bueno, si quieren volver a llamarme.
11: Naturalmente. En fin, pues ya lo saben. Tienen una cita en el Centro Pompidou de la ciudad francesa de Metz para la exposición 2 cuartos Flea Market del escultor español Javier Carro Tamburi. Muchísimas gracias, Javier, por haber estado con nosotros. Mucho éxito en tus proyectos futuros también. Permíteme también que dé las gracias a Vanessa Loiseau y a Julian Leng, quienes han ocupado hoy de la realización del programa. Y a ustedes, muchísimas gracias por su atención. Y les damos cita para una nueva edición de El Invitado de Radio Francia Internacional.

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1: Buenos días. Hilario Ruiz de Gaona y Torres les ofrece en nombre de toda la redacción las noticias del día 31 de agosto de 2026.
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1: Pellegrini y Fico reivindican el legado del levantamiento nacional eslovaco. El Palacio Presidencial y el Parlamento eslovacos abren sus puertas al público. Eslovaquia y Japón buscan elevar sus relaciones a una asociación estratégica. En el 82 aniversario del levantamiento nacional eslovaco celebrado este pasado fin de semana, el presidente Peter Pellegrini llamó a no permanecer pasivos ante la intolerancia y defendió valores como la humanidad, la decencia y la tolerancia. Por su parte, el primer ministro Robert Fico afirmó que continúa la lucha por la interpretación histórica del levantamiento y advirtió del resurgimiento de ideologías de carácter fascista. Fico abogó además por más diplomacia y menos rusofobia en Europa, al tiempo que rechazó la demonización de Rusia. Por su parte, el ministro de Defensa Robert Kalinjak destacó que no hay mejor escenario para la jura militar que Banská Bystrica, considerada el corazón del levantamiento. Unos 500 aspirantes a las Fuerzas Armadas prestaron allí juramento para defender la libertad, la democracia y la soberanía de Eslovaquia. Ayer domingo, el Palacio Presidencial y el Parlamento de Eslovaquia abrieron sus puertas al público con visitas a sus principales dependencias y al Castillo de Bratislava. Durante el tiempo que han permanecido abiertos, los visitantes han podido ver el documento original de la Constitución y otros símbolos del Estado, además de asistir a demostraciones de las fuerzas de seguridad, con policías, bomberos y militares. En el Palacio Presidencial se han mostrado también las salas de representación, regalos oficiales y condecoraciones del presidente Peter Pellegrini. El programa incluyó exhibiciones de la Guardia de Honor, actuaciones folclóricas y musicales, actividades para familias y demostraciones de tecnología y acrobacia aérea. Ambos edificios, el Palacio Presidencial y el Parlamento, estuvieron conectados durante todo el día por un servicio gratuito de trenes históricos. El ministro de Exteriores eslovaco, Juraj Vlanar, se reunirá este lunes en Bratislava con su homólogo japonés, Toshimitsu Motegi, en la primera visita de un jefe de la diplomacia nipona a Eslovaquia en 19 años. Las conversaciones se centrarán en reforzar las relaciones políticas y económicas entre ambos países y en la posibilidad de elevarlas al nivel de asociación estratégica. Planar considera a Japón uno de los principales socios de Eslovaquia en Asia y apuesta por ampliar el diálogo político y el comercio bilateral. El intercambio comercial alcanzó el año pasado casi 1.000 millones de euros y, según el ministro, ambos países tienen margen para profundizar su cooperación en sectores de mayor valor añadido. El ministro de Sanidad eslovaco, Kamil Šaško, asegura que el nuevo hospital de Banská Bystrica será mucho más que un centro sanitario avanzado y se convertirá en un núcleo de innovación, formación y desarrollo del centro del país después de que el ministerio, la ciudad y el hospital Roosevelt hayan acordado impulsar las condiciones para crear una facultad de medicina y transformar el centro en hospital universitario. El proyecto contempla además reforzar la investigación biomédica y clínica, la sanidad digital y las tecnologías médicas. Tras el traslado al nuevo complejo, parte de las actuales instalaciones podrían convertirse en viviendas de alquiler y residencias para estudiantes. El objetivo es atraer y retener a jóvenes médicos y otros profesionales en la región. El primer ministro eslovaco, Robert Fico, considera una buena noticia para Eslovaquia y Europa el reinicio gradual de la producción de aluminio en la planta Slovalco en Žiar nad Hronom. A pleno rendimiento, la fábrica aportará el 17% de la producción europea de aluminio primario, una materia prima que Fico considera estratégica para la competitividad de la Unión Europea. El reinicio ha sido posible gracias a un acuerdo entre el gobierno y los propietarios eslovacos y noruegos que prevén invertir 100 millones de euros. La planta comenzará poniendo en marcha 100 de sus 226 hornos y espera recuperar próximamente su capacidad total. Una vez alcanzado ese nivel, empleará directamente a unos 500 trabajadores y generará otros 5.000 empleos vinculados a su actividad.
0: Tema del día.
1: El nuevo curso escolar trae a las escuelas de Eslovaquia una importante reforma educativa. A partir del 1 de septiembre, todos los centros de primaria comenzarán a aplicar el nuevo programa, inicialmente con los alumnos de primer curso. El objetivo, según el ministro de Educación, Tomáš Drucker, es que los niños no se limiten a memorizar conocimientos, sino que los comprendan y sepan aplicarlos en su vida cotidiana. Drucker resume la filosofía de la reforma en tres conceptos: saber, comprender y aplicar. Pone como ejemplo las matemáticas. Un alumno puede aprender a calcular porcentajes, pero lo importante es que entienda qué significa, por ejemplo, un interés del 15% en un préstamo y pueda utilizar ese conocimiento para tomar decisiones en el futuro. Con todo, la reforma no elimina la memorización. El ministro considera que sigue siendo necesario aprender determinados datos básicos, incluso en una época en la que la información está disponible en Internet y mediante la inteligencia artificial. Pero insiste en que memorizar, por ejemplo, las fechas de la Segunda Guerra Mundial no es suficiente si no se comprenden las causas y consecuencias del conflicto ni aprende de la historia para evitar que vuelva a repetirse. El nuevo modelo pretende, por tanto, pasar de la simple acumulación y repetición de contenidos a una enseñanza basada también en la comprensión, el razonamiento y la aplicación práctica de los conocimientos. Según Drucker, no se trata de una idea completamente nueva, sino de recuperar lo esencial de la educación. Que los alumnos entiendan lo que aprenden y sean capaces de reflexionar sobre ello. La reforma ya se ha implantado de forma voluntaria en 944 escuelas durante los últimos 3 años, prácticamente la mitad de los centros de primaria del país. Desde este septiembre se incorporarán todas las escuelas restantes. El cambio avanzará progresivamente con cada nueva generación de alumnos, desde primero hacia los cursos superiores. El Ministerio de Educación considera que la transformación requiere también un cambio en la forma de trabajar de los profesores. Por ello, ha desarrollado programas de formación, apoyo metodológico, tutoría y espacios para compartir experiencias entre docentes y centros educativos. La intención es que las escuelas dispongan de apoyo durante la implantación y puedan adaptar la enseñanza a sus propias necesidades. El ministro advierte de que los resultados no podrán evaluarse de inmediato. Algunos efectos podrán observarse durante los primeros años, pero el impacto completo de la reforma solo podrá valorarse dentro de unos 9 años, cuando los actuales alumnos de primer curso hayan terminado toda la educación primaria con el nuevo programa.
2: Feliz lunes y buen inicio de semana. Bienvenidos a Economía y Política. Hoy nos ponemos al día con lo último de la actualidad, los titulares más importantes y la mejor energía para arrancar el día con fuerza. Antes de analizar los temas de esta emisión, queremos saludar cordialmente a la audiencia que nos sintoniza por onda corta en diversos rincones del mundo, así como a quienes nos escuchan por FM en la región de Bratislava. A todos nuestros radioyentes, incluyendo a quienes nos acompañan a través de nuestras plataformas digitales,

0: Slovalco reactiva su producción de aluminio. Expertos en el ámbito académico, el sector empresarial y la sociedad civil participan en la elaboración del documento Visión Eslovaquia 2040. Y ahora sí, pónganse cómodos y abran bien los oídos, que comenzamos.
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0: Eslovaquia se sitúa entre los países de la Unión Europea que defienden una política de cohesión sólida, enfocada en eliminar las disparidades regionales, así como el mantenimiento de una política agrícola fuerte. Estas áreas seguirán siendo prioritarias para el país en el próximo marco financiero plurianual 2028-2034. Por este motivo, el país rechaza los recortes presupuestarios propuestos por la Comisión Europea en estos ámbitos clave. Así lo anunció el primer ministro Robert Fico tras reunirse en Bratislava con el presidente del Consejo Europeo, Antonio Costa. Fico destacó que Eslovaquia respalda los esfuerzos de la presidencia del Consejo Europeo para alcanzar un acuerdo político sobre el nuevo presupuesto a largo plazo antes de que termine el año, algo que considera un factor de estabilización crucial para la eurozona. Asimismo, el jefe del gobierno reconoció la complejidad de la tarea, que exige armonizar las posturas y prioridades de 27 países distintos. Escuchemos sus palabras.
2: Patrime mezi krajiny, ktoré podporujú silnú súdržnosť.
3: Eslovaquia se sitúa firmemente entre los estados que defienden la cohesión europea y la erradicación de las desigualdades regionales. Con este objetivo solicitamos preservar el presupuesto actual, que sigue siendo considerable. Asimismo, proponemos otorgar fondos adicionales a los países del este de la Unión que, como el nuestro, son fronterizos con Ucrania. Junto a esto, nuestra segunda prioridad fundamental es consolidar una política agrícola fuerte.
0: Según el primer ministro, la prioridad del gobierno eslovaco, más allá del presupuesto, es la competitividad de la Unión Europea frente a otras potencias. Sin embargo, matizó que esta no debe basarse en nuevos aranceles u obstáculos comerciales, sino en el esfuerzo constante por innovar, mejorar y liderar el mercado mundial.
3: Mantengo una perspectiva diferente sobre la relación entre la Unión Europea y China. No considero que debamos abordar este vínculo mediante obstáculos o catalogando al país como un enemigo. Al contrario, China representa un actor con el que debemos competir de manera constructiva, impulsando la superación mutua.
0: En el marco del debate sobre la competitividad, durante su conversación con Costa, destacó el elevado precio de la energía, especialmente de la electricidad. Según el primer ministro, Eslovaquia lamenta que, a pesar de contar con una de las mejores matrices energéticas, excelentes conexiones internacionales y capacidad de exportación, el país enfrente precios de electricidad tan altos. La ampliación de la Unión Europea fue otro de los temas clave abordados en la reunión con Costa. Así lo constató Fico.
2: Vláda Slovenskej republiky podporuje každého, kto má záujem stať sa členom Európskej únie za predpokladu.
3: El gobierno eslovaco reitera su apoyo a cualquier país interesado en adherirse a la Unión Europea siempre que éste cumpla estrictamente con todos los requisitos exigidos, sin excepciones ni condiciones preferenciales. Este criterio se aplica plenamente a Ucrania. Es inviable que este país avance en su integración por encima de naciones como Montenegro, Albania o Serbia, que llevan mucho más tiempo preparándose para el ingreso. Si bien Eslovaquia está dispuesta a compartir la experiencia adquirida en su propio proceso de adhesión, mantendrá una postura absolutamente rigurosa y no concederá ninguna prerrogativa especial.
0: La adhesión de Montenegro a la Unión Europea en 2028 es realista, siempre que los líderes y los Estados miembros asuman con seriedad la ampliación del bloque. Así lo afirmó el presidente eslovaco, Peter Pellegrini, tras reunirse con su homólogo montenegrino, Jakov Milatovic, el pasado martes. Ambos coincidieron en que el ingreso en la Unión Europea enviaría una señal a otros países de que vale la pena emprender reformas y comprometerse con el proceso de integración.
4: Si los líderes y los Estados miembros de la Unión Europea se toman en serio la ampliación, la entrada de Montenegro en 2028 es totalmente realista. Si el país mantiene este ritmo acelerado de apertura y cierre de los capítulos de adhesión, nada impedirá su ingreso como miembro de pleno derecho. En este proceso, Eslovaquia seguirá siendo una

0: defensora de los Balcanes Occidentales y específicamente de Montenegro, para que este objetivo se haga realidad.
1: Milatovic está convencido de que Montenegro se convertirá en el 28º Estado miembro de la Unión Europea en 2028. Según el mandatario montenegrino, su país es el candidato más avanzado. Han pasado casi 15 años desde la última adhesión y existe un gran escepticismo entre los ciudadanos de los países candidatos sobre si la ampliación de la Unión Europea es realmente factible. Por su parte, Peter Pellegrini también advirtió que si la Unión Europea comete un error ahora y ralentiza el proceso de admisión, enviará una señal negativa a todos los Balcanes Occidentales, perdiendo el apoyo de los ciudadanos de la región a favor de una unión común más amplia. Asimismo, recordó que Eslovaquia no respaldará dobles raseros ni atajos en el proceso de adhesión.
0: Quisiera reiterar que Eslovaquia rechaza cualquier doble rasero o atajo en el proceso de ampliación de la Unión Europea que permita a un país en proceso de adhesión eludir los requisitos frente a otros aspirantes para convertirse en Estado miembro de forma prematura. Actualmente, Montenegro es la nación mejor preparada y lidera este proceso, por lo que tiene todo el derecho a ser el primer país debidamente admitido en la Unión Europea.
1: Añadió que la culminación del proceso de integración contribuirá a consolidar la estabilidad, la seguridad y la prosperidad de toda Europa. Asimismo, impulsará el potencial económico de la Unión Europea y elevará su competitividad global. Según Pellegrini, Eslovaquia está dispuesta a seguir brindando asistencia política y técnica a Montenegro. Por su parte, Milatovic expresó su deseo de aprovechar la experiencia de Eslovaquia en materia de integración. El martes, Milatovic se reunió también en Bratislava con el presidente del Parlamento eslovaco, Richard Rashi. Esta fue la primera visita oficial de un jefe de Estado montenegrino a Eslovaquia desde 2021. Antes de dar paso al siguiente segmento de nuestro programa, los invitamos a disfrutar de la siguiente pieza musical a cargo de Cristina. Su título es Siete Te Amam.

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1: La reanudación gradual de la producción en la planta de aluminio Slovalco, ubicada en Žiar nad Hronom, es una excelente noticia para Eslovaquia y Europa. Así lo afirmó el primer ministro Robert Fico en una rueda de prensa tras la inauguración oficial de los hornos. El jefe del gobierno destacó que a plena capacidad la fábrica aportará el 17% del aluminio primario total del continente. Asimismo, resaltó que el país es un ejemplo de cómo corregir los errores cometidos a nivel europeo y nacional, concluyendo que también es un gran día para Europa.
2: Tras varias reuniones entre representantes del gobierno y los propietarios eslovacos y noruegos de la planta, se acordó un plan para reactivar la producción, un modelo que también ha sido bien recibido por la Unión Europea.
1: Según el premier, la clave radicó en una importante reforma del mecanismo de ayudas estatales y en la firma de un contrato de suministro eléctrico a largo plazo. Por su parte, los propietarios cumplieron con su compromiso de invertir 100 millones de euros en el proyecto. El ministro de Medio Ambiente, Tomáš Taraba, al referirse al tema, declaró:
2: con la reactivación de esta fábrica, Eslovaquia asumirá cerca de una quinta parte de la producción europea de este material crítico. Actualmente la Unión Europea depende del aluminio importado de países con normativas ambientales laxas. Una vez alcance su capacidad máxima, la planta empleará directamente a 500 personas y generará otros 5.000 puestos indirectos.
1: Taraba añadió que encontraron una solución para Slovalco que no requiere ayudas estatales directas. Explicó que el mecanismo exige reiniciar la producción primero para poder acceder a las compensaciones de la Unión Europea. Eslovaquia ha presentado un nuevo marco de compensación industrial que Bruselas aprobó sin reservas, señaló. Por su parte, el director general de la planta de aluminio, Milan Veseli, afirmó que en la primera fase, prevista para febrero del próximo año, reactivarán 100 de los 226 hornos. La empresa emplea hoy a unas 250 personas, de las cuales el 80% reingresó tras haber sido despedidas. La planta de Žiar nad Hronom operaba originalmente con más de 220 hornos de electrólisis, pero redujo su actividad en el verano de 2022 y apagó los últimos hornos a inicios de 2023. En su momento, Slovalco culpó a los altos precios de la energía y a las insuficientes ayudas estatales para la industria electrointensiva. En febrero de este año, el gobierno eslovaco y la empresa firmaron un memorando de cooperación para reactivar la fábrica. Finalmente, en julio, ambas partes sellaron dos contratos. El Estado compensará las emisiones, eximirá a la planta de la tasa del fondo nuclear y garantizará el suministro eléctrico por 10 años. A cambio de reanudar la producción y mantener el empleo. La visión Eslovaquia 2040, impulsada por la Academia Eslovaca de Ciencias, busca evaluar exhaustivamente las tendencias actuales para alcanzar la máxima calidad de vida posible en el país. Así lo afirmó Marek Radzvanski, vicepresidente de la Academia Eslovaca de Ciencias, para economía y legislación y garante del proyecto.
3: Este objetivo no es abstracto, cuenta con un marco claro basado en la metodología de la OCDE, la cual emplea una serie de variables para medir la calidad de vida. Áreas como la salud, la educación y el acceso a otros servicios son algunos de los indicadores incluidos en este modelo.
1: Según Radvanski, este proyecto exige analizar los parámetros económicos estatales a la par de indicadores sobre la calidad de la educación, la sanidad, el medio ambiente y los factores sociales. Es fundamental definir cuatro escenarios de desarrollo para identificar la evolución de las variables clave, utilizando diversos enfoques de pronóstico y prospectiva, explicó. El primer escenario fue denominado por los científicos como la espiral de declive, el segundo, estancamiento y rezago, el tercero, resiliencia pragmática, y el escenario óptimo, transformación inteligente. El experto señala que este nuevo modelo debe orientarse hacia una producción de mayor valor añadido. Asimismo, debe estar estrechamente vinculado al desarrollo de una educación de calidad, una sanidad enfocada en la prevención, la protección del medio ambiente y políticas sociales robustas. La interconexión y la perspectiva profesional son precisamente los mayores aportes de esta visión, añadió. En la elaboración de la visión Eslovaquia 2040 participaron durante 6 meses más de 350 expertos del ámbito académico, el sector empresarial y la sociedad civil. El documento se estructura en 4 pilares. El primero, titulado Calidad de Vida, está coordinado por Martin Smatana. El segundo, Eslovaquia Exitosa, corre a cargo de Miroslav Stefanik. El tercero, País Sostenible, es responsabilidad de Richard Firchak. Y el cuarto, Estado Moderno, está liderado por Tomás Chernenko. El experto señaló que dicha participación garantizará la utilidad de la propuesta frente a los sucesivos cambios de gobierno de aquí a 2040. No se trata de presentar hoy un plan sobre qué hacer en 2038. Hablamos de los cambios estructurales que deben ejecutarse ahora mismo para alcanzar los objetivos fijados para 2040. Esta hoja de ruta no solo se dirige a los departamentos gubernamentales, sino también a los agentes sociales y al sector empresarial. Tras su finalización, la Academia de Ciencias de Eslovaquia continuará con la elaboración de un documento estratégico que dé continuidad a la iniciativa Visión Eslovaquia 2040. La estrategia debe ser verdaderamente supraministerial, independiente, profesional y estar bajo el amparo de la Academia de Ciencias. La visión es el primer texto que analiza la situación del país de cara a 2040, mientras que la estrategia detallará el cómo lograrlo, precisó Radvansky. La estrategia plantea un reto mayor que la visión, ya que su nivel de especificidad puede reducir el grado de consenso sobre las soluciones propuestas. Pese a ello, ambos documentos se mantendrán abiertos a las modificaciones que exijan los acontecimientos futuros. Este 1 de septiembre, la Oficina del Gobierno de Eslovaquia organizará la Conferencia Nacional Visión Eslovaquia 2040, el camino hacia una vida mejor, que tendrá lugar en el Castillo de Bratislava. El encuentro tiene como objetivo presentar formalmente el primer documento estratégico de esta iniciativa y coordinar su desarrollo. Durante la jornada, se debatirá su alcance y contenido con la participación de las más altas autoridades constitucionales, miembros del gobierno, parlamentarios y rectores universitarios, así como de representantes de la Conferencia Permanente del Diálogo de toda la sociedad y otros expertos del sector. Se nos acaba el tiempo por hoy, pero la semana apenas comienza. Gracias por elegirnos para arrancar este lunes con la mejor energía y toda la información. Los esperamos mañana en nuestro horario habitual para seguir compartiendo juntos. Que tengan una excelente semana y recuerden que hoy es un gran día para triunfar. En la realización del programa participaron el máster de sonido Abdul Ghani Arut, el asesor musical Radomir Mesha y desde el micrófono este servidor José Portuondo. Hasta pronto.

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